mayores, Pastor, Normita, Enriqueta, Lucho, Blanquita, y a la voz de todos los tiempos, Senta Martínez.

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2: Como iglesia de Dios, como hijos de un mismo Padre, con las palabras de Jesús, rezamos juntos, diciendo: Padre nuestro que estás en el cielo, santificado sea tu nombre. Venga a nosotros tu reino. Hágase tu voluntad en la tierra como en el cielo. Danos hoy nuestro pan de cada día. Perdona nuestras ofensas, como también nosotros perdonamos a los que nos ofenden. No nos dejes caer en la tentación y líbranos del mal. Líbranos de nuestros males y concédenos la paz en nuestros días. La paz del Señor esté siempre con ustedes. Les bendiga Dios Todopoderoso, Padre, Hijo y Espíritu Santo.

0: Son las 6 de la mañana, 10 minutos.
1: Temperatura 8 grados. Humedad 59%.
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15 minutos han pasado de la hora en punto, 15 minutos después de las 6 de la mañana. ¿Qué tal? ¿Cómo está? Un placer, una alegría poder compartir nuevamente con ustedes.

0: Bienvenidos, bienvenidas sea cada uno de ustedes a este espacio, a este encuentro nuevamente con la radio desde la ciudad de Tarija para el sur de Bolivia. La 91.30 Radio Guadalquivir con ustedes a partir de esta hora con Pregón Tarijeño. Buen día. A primera hora con la música, ¿no? Con la música nuestra. Y a partir de estos momentos, la información. 91.30 en la capital, en la ciudad de Tarija. Mientras que en Yacuiba, a través de Radio Ciudad, la 105.1, le damos la bienvenida a cada uno de ustedes. Y al mundo entero, a través de ahí la aplicación de nuestra app en el YouTube, en el Play Store. Usted puede buscar la aplicación Radio Guadalquivir Tarija, la descarga y a un clip de distancia. 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También nos puede seguir a través de nuestras redes sociales. Ahí estamos en el Facebook, estamos en el YouTube, estamos en el Instagram. 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Con amor, que suene la esperanza. Que suene la esperanza, que suene la alegría, que recibamos. De la ilusión, hoy es buen día. Recibamos este nuevo día, esta nueva jornada. Hoy es miércoles, hoy es miércoles y es 17 de junio del 2026. 17 de junio del 2026. El reloj, el suizo, a esta hora en los estudios de la radio marca las 6 de la mañana, 18 minutos. 18 minutos pasaron de la hora en punto. Mientras que el termómetro, increíble, el termómetro. Bueno, hoy está un poco más calentito, ¿no? El termómetro marca 8 grados centígrados, el cielo está parcialmente nublado. Hoy es buen día. La humedad es del 57% y la probabilidad de precipitación pluvial es del 3% para la jornada. 21 la máxima, 8 la mínima para hoy a esta hora. 8 grados centígrados. Va a ser una jornada parcialmente nublada, con una máxima que se va a estar registrando entre las 13 horas y las 15. Entre la 1 y las 3 de la tarde, la máxima pronosticada para hoy. Noche parcialmente nublada. Y le estaremos dando la bienvenida al jueves 18 de junio. A las 00 horas, 9 grados centígrados, cielo parcialmente nublado. Primeras horas de jueves con cielo parcialmente nublado. Y mañana a las 6 de la mañana, cielo muy nublado. 10 grados centígrados estará marcando el termómetro mañana a esta hora. 3% la probabilidad de precipitación pluvial. Anunciando un día jueves parcialmente nublado. Primeras horas muy nublado. Luego, a partir de las 8 de la mañana, parcialmente nublado a mayormente soleado. Noche parcialmente nublada, la de jueves. Que suene la esperanza. Que suene la esperanza, sí señor. Que suene la alegría. Hoy es un nuevo día. Y agradecer a Dios que nos permite. Agradecer a Jehová, al Creador, a la divinidad, al nombre que usted prefiera darle, por esta oportunidad, por este nuevo despertar, por este permitirnos peregrinar o caminar durante esta nueva jornada.
1: Muy, muy buenos días.
0: 6 de la mañana, 21 minutos. Vamos hasta Yaguiba, Yaguiba, 105.1. Radio Ciudad, 11 grados centígrados esta hora en Yaguiba, cielo nublado, 17 la máxima, 12 la mínima. Humedad al 98%, probabilidad de precipitación pluvial para la jornada, 10%. Como ya lo veníamos anunciando, hoy va a ser un día miércoles nublado en Yaguiba a lo largo de todo el día, incluida la noche, primeras horas de jueves 18 de junio, a las 00 horas 13 grados centígrados, cielo nublado, 22% de la probabilidad de precipitación pluvial, anunciando también un jueves nublado. Con probabilidad de que a media tarde del jueves alguito de sol se tenga. Noche nublada en Yaguiba. Hoy y mañana, ¿no? Dos jornadas nubladas en Yaguiba. 6.22 en Villamonte hasta ahora, 13 grados centígrados, cielo nublado, 19 la máxima, 14 la mínima. Humedad al 95% y la probabilidad de precipitación pluvial 16% para esta jornada. Entre Ríos, 8 grados centígrados, cielo nublado, 17 la máxima, 10 la mínima. La humedad 100%, probabilidad de precipitación pluvial 16% para este día. Mientras que en Bermejo se registran 13 grados centígrados, cielo nublado, 18 la máxima, 13 la mínima. Humedad al 97%, probabilidad de precipitación pluvial 7% para el día miércoles 17 de junio del 2026. Vamos hasta el Valle de la Concepción. Saludos, saludos, saludos, saludos al Valle de la Concepción. Salgado Fernández y la familia que todos los días nos escucha, ¿no? Ahí en el mercado también, en el mercado del Valle de la Concepción. Saludos a todos, a todas. Sobre todo a las señoras que preparan el desayuno, las que están ya con la comida, con la sopita a esta hora. 6 grados centígrados a esta hora en el Valle de la Concepción. Cielo despejado. Máxima pronosticada para hoy 20, mínima de 8, la humedad 87%, probabilidad de precipitación pluvial 4% para la jornada. Chunchará en la zona alta, 1 grado bajo cero, marca el termómetro en este momento, cielo parcialmente nublado. Máxima pronosticada para hoy 16, mínima de 1, la sensación térmica a esta hora en Chunchará es de menos 3 grados centígrados, 3 grados bajo cero, la humedad 31%. Probabilidad de precipitación pluvial 0% para la jornada en Chunchará. Vamos hasta el puente. ¿Qué pasa? ¿Qué sucede en el municipio del puente? En la capital del municipio del puente. 6 grados centígrados a esta hora. Cielo parcialmente nublado. 24 la máxima, 7 la mínima. Humedad al 41%. Probabilidad de precipitación pluvial 1% para la jornada. 6 de la mañana, 24 minutos, 6 de la mañana, 24 minutos. El saludo para cada uno de ustedes, el agradecimiento por cada día que nos acompaña. San Lorenzo a esta hora, 7 grados centígrados, cielo despejado en San Lorenzo también. Máxima pronosticada para hoy en San Lorenzo 22, mínima de 8, la humedad 54%, probabilidad de precipitación pluvial 3% para la jornada. Saludamos. Al mismo tiempo agradecemos a los amigos que nos siguen en San Lorenzo. Todos aquellos amigos que están en sintonía de la radio, 6 de la mañana, 24 minutos. Así le damos la bienvenida a cada uno de ustedes. Así arrancamos el programa de hoy. Claro, vamos al mensaje a la conciencia, ¿no? Vamos al mensaje a la conciencia del hermano Pablo. ¿Qué nos dejó el hermano Pablo? Antídoto de los celos. No sea muy celoso. Antídoto de los celos.
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3: Todo comenzó bien, así como comienzan todos los matrimonios. Había ternura, había afecto y más que todo había amor. Pero pasada la luna de miel, el matrimonio comenzó a andar mal. En medio de dos que se amaban se hizo presente el demonio de los celos, el que destruye todo lo que toca. Un día Francisco Contreras, de Monterrey, México, no soportó el acoso de los celos y le pegó un tiro a su esposa, San Juana, en el temporal derecho. Luego él mismo se disparó en otro en la sien. Ninguno de los dos murió, pero San Juana quedó con las facultades mentales alteradas y Francisco perdió la vista de un ojo. El demonio de los celos había hecho su obra. Amigo, si hay algo que los matrimonios deben rehuir, son los celos. Los celos consumen alma, corazón, mente y vida, y mientras lo están haciendo, conducen a la locura, terminando en tragedias como esta. Hay celos que son naturales y saludables, y que son provenientes de amor genuino. La Biblia dice que aún Dios es un Dios celoso, que con afán y diligencia vela por los suyos. Pero hay también celos morbosos, perjudiciales, enfermizos, productos de oscuros y bajos complejos. Esos son celos destructivos. ¿Cómo evitar la existencia de celos destructivos? Se comienza, esposo o esposa, con establecer un patrón incondicional de fidelidad. El cónyuge debe saber, sin la más mínima duda, que su esposo o esposa nunca, por nada en la vida, defraudaría los votos nupciales de amor y lealtad hechos ante Dios. Luego, cada cónyuge debe desarrollar fe y confianza en Cristo. La fe profunda en Cristo nos libra de psicopatías enfermizas. Cuando marido y mujer son cristianos verdaderos, sirviendo a Cristo con su corazón, no hay entre ellos ningún brote de malos celos. Añádase a eso la cultivación y a fondo de amistad. Amistad entre los dos. Amistad matrimonial. Cuando se cultiva en grande el amor, el buen amor, el amor basado en compromiso inquebrantable, los celos malignos no tienen ocasión de brotar. Cuando sabemos conservar el amor genuino, estamos inmunizados contra celos destructivos. Dios, el creador del matrimonio, es también la fuente del amor. Cuando nuestro amor o nuestro matrimonio y nuestra vida están en armonía con Dios, estamos también en armonía con nuestro cónyuge. Y el demonio de los celos se retira impotente. Con Cristo dentro del matrimonio, por estarlo dentro del corazón, no hay lugar para celos enfermizos. Solo hay lugar para un amor cálido y puro y tierno y cristiano. Sea Cristo, mi amigo, desde hoy, el Señor de su matrimonio. En Él hay paz, en Él hay confianza, en Él hay seguridad. Haga de Cristo el Señor de su vida. Y así, haciéndolo así, será también el Señor de su matrimonio.
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4: Son las 6 de la mañana, 29 minutos.
5: Temperatura 8 grados, humedad 59%.

cuando el reloj marca las 6 de la mañana, 30 minutos han pasado de la hora en punto. Es momento de compartir con ustedes los títulos que vienen destacados en los portales digitales de periódicos y agencias noticiosas. ¿Qué destacan los portales digitales hasta ahora? Se lo compartimos. El País. El gobierno da paso al diálogo. La Central Obrera Boliviana plantea 8 ejes para pacificar el país. En el documento, la agenda debe desarrollarse bajo mecanismo de seguimiento público con plazos concretos, actas verificables y compromisos medibles. Inspeccionan el hospital regional e identifican arreglos urgentes. Municipios piden el 12% del IDH, la gobernación reprogramar deudas. Tarija, minería ilegal persiste y critican la falta de control estatal. El gobierno llama a la Central Obrera Boliviana a dialogar este miércoles en Casa Grande, pero exige liberar carreteras. Canciller Aramayo confirma predisposición del gobierno a dialogar con la Central Obrera Boliviana. La FELCC encuentra marihuana para microtráfico y animales en un inmueble. Fue un conejo, ¿no? Increíble. Según los relatos, un conejo que tenía un comportamiento raro los llevó a investigar en este inmueble y se encontraron con la sorpresa, ¿no? Bolsas de marihuana para microtráfico. El vejete de Rosario. Un artículo que habla de Lionel Messi, el 10 de la selección argentina, el rosarino, ¿no? Anoche debutó en el Mundial, hizo tres en el primer partido. Seis de la mañana, 33 minutos, ahora digital. La Central Obrera Boliviana manda al gobierno un planteamiento para la pacificación y demanda atención inmediata. Planteamiento de pacificación de la Central Obrera Boliviana tiene 8 ejes, incluyendo compromiso de no privatización. Rodrigo Paz, el diálogo está desbloqueando más que la fuerza, dijo el presidente. ¿Y a qué costo, presidente? ¿A qué costo? El nuevo video, encapuchados armados amenazan a Paz y exigen su renuncia. No estamos bloqueando, productores Sacha Pera rechazan movilización en la ruta Yacuiba-Villamontes. Denuncian participación de supuesto funcionario de la alcaldía de Yacuiba en bloqueos contra el gobierno. Denuncian que Ponciano Santos opera movilizaciones desde San Pedro. Allanamientos por caso Narcos Madera derivan en citaciones y secuestros de documentos en Santa Cruz. Ahora La Voz de Tarija, el primer diario digital del sur de Bolivia. La Voz de Tarija. Asambleísta de Tarija lamenta que por falta de quórum de la directiva se posterguen las sesiones casi un mes. La asambleísta departamental de Tarija, Mariela Valdivieso, informó que durante la mañana se llevará adelante una reunión de directiva en la que se definirá la convocatoria para una nueva sesión de la Asamblea Legislativa Departamental. Esto sucedió ayer, ¿no? Ayer. Dirigente universitario de Tarija cuestiona construcción de muro en el campus y observa inversión de 1.2 millones de bolivianos. Alcaldía de Tarija informa que el 30 de junio vence el perdonazo tributario para multas e intereses. Gobernación de Tarija viajará a La Paz para gestionar reuniones sobre financiamiento y pacto fiscal. Concejal municipal informa que las heladas afectaron la producción agrícola
encercado y prevén apoyo por parte de la alcaldía de Tarija. La alcaldía municipal de Tarija realizó operativos de despeje de aceras para garantizar el tránsito peatonal y fortalecer la imagen turística de la ciudad, ¿no? Ayer comenzaron con esas batidas, bajaron la Domingo Paz hasta el Parque Bolívar, después vinieron por la Madrid hasta la plaza, ¿no? Cantidad de letreros maniquís que decomisaron, que levantaron. Ahora, claro, esta tienda tienen, los propietarios tienen que acercarse al municipio para retirar sus objetos y a la vez serán notificados, ¿no? Servicio Nacional de Meteorología e Hidrología informa que el frente frío persistirá hasta ayer martes y mantiene bajas temperaturas en Tarija, los amaneceres y las noches sobre todo, ¿no? Exdiputado afirma que los movilizados tienen en sus manos el futuro político del país. Senador Bacaflor cuestiona altos costos de vuelo internos y asegura que llegar a Tarija es más caro que viajar al exterior. Madres de niños con cáncer en Tarija impulsan venta de vinchas tejidas para apoyar tratamientos y gastos familiares. Diputado por Tarija respalda expulsión de activistas argentinos por injerencia en los conflictos y la política de Bolivia. Ratifican a Simar Figueroa como subalcalde cercado en elección junto a sectores campesinos. Realizaron inspección al Hospital San Juan de Dios de Tarija para identificar necesidades de refacción y mejoras de manera inmediata. Inauguran la exposición fotográfica de la Guerra del Chaco por el 91 aniversario del cese de hostilidades. Secretaría de Desarrollo Humano de la Gobernación de Tarija, Marvel Castro Zurbay, informó que la Gobernación Autónoma Departamental de Tarija, a través de la Dirección de Patrimonio, Cultura y... inauguró una exposición fotográfica de la Guerra del Chaco en homenaje al 91 aniversario del cese de hostilidades de este conflicto histórico. La actividad se fue organizada en coordinación con la Cruz Roja Boliviana y la Sociedad de Escritores de Tarija, instituciones que se sumaron a esta iniciativa destinada a preservar la memoria histórica y rendir tributo a quienes participaron en la contienda bélica. La exposición está abierta, ¿no? Ahí acá en el archivo histórico, así que dése una escapadita, pase por ahí. Horarios de oficina, la atención, hoy a las 9:30, como todos los días está previsto los conversatorios. Así que dése una escapadita, pase, aproveche. El horario de apertura es a partir de... a 12 y de 14:30 a 18:30, ¿no? Desde el martes 16 hasta el viernes 19 la exposición. Que sea una escapadita. Pase.

6 de la mañana, 39 minutos. Y el periódico, ¿qué destaca el periódico a esta hora? Brasil, millonario en captación de droga procedente de Bolivia. Gobernadores suspendieron sin fecha por conflictos y bloqueos reunión en Tarija. Debería realizarse el 18, no mañana. Pero debido a los bloqueos se suspendió sin fecha. La ABC ya ejecutó el 40% de los 15 millones logrados para mejorar las carreteras. 40% de los 15 millones que tenían, de bolivianos que tenían, que habían logrado para mantenimiento y mejora las carreteras, ¿no? El senador César Mentasti interpelará al ministro de gobierno por narcomaderas. Potitas pagaron a bloqueadores para pasar y regresar a esta ciudad. Muy molesto, el dirigente Gabriel Pérez declaró que los puntos de bloqueo son de delincuentes y mafias. Alcalde Yacuiba insta a dialogar sobre pertenencia de Palmar Grande. ABC, que le decíamos, ejecutó ya el 40% de los 15 millones de bolivianos para mejorar las carreteras. La gobernación busca hacer agenda conjunta con alcaldías para acudir al gobierno. Seis de la mañana, 41 minutos. El andaluz. Sector campesino pide que se declare emergencia departamental por cultivos afectados por heladas. Solicitan a la gobernación realizar una inspección al proyecto de limpieza de las lagunas de oxidación. El nuevo estudio tarifario de CETAR estaría concluido a fines de julio. Seis de la mañana, 42 minutos, al portal digital yacuibanoticias.com, que destaca que lo que está haciendo noticia en Yacuiba, se levanta el bloqueo en la ruta internacional 9 en Yacuiba. Al promedio a las 16 horas aproximadamente de la jornada de ayer, martes, los comunarios autoconvocados determinaron dar un cuarto intermedio en el bloqueo instalado en la ruta internacional 9, que conecta Yacuiba con Santa Cruz y Argentina, exactamente en inmediaciones de la comunidad Sachapera. Piden la renuncia del presidente Rodrigo Paz. Al lugar acudieron efectivos policiales para pedir que levanten la medida de presión y hagan conocer sus demandas ante las autoridades mediante el conducto regular. El Ejecutivo Regional del Chaco se reúne con la CAO y gobierno para fortalecer el sector productivo. Uno de los principales planteamientos fue impulsar el uso de la región autónoma del Gran Chaco como corredor estratégico para las exportaciones. Como corredor estratégico para las exportaciones.

La Obrera Boliviana tiene 8 ejes, incluyendo compromiso en no privatización. Es 6:43 de la mañana, 43 minutos. Vamos rápidamente, revisamos los periódicos a nivel nacional. El deber de Santa Cruz, ¿qué destaca el deber de Santa Cruz? Hay más sectores que piden el desbloqueo a la Central Obrera Boliviana, así que la pacificación, hay desesperación. El gobierno espera a la Central Obrera Boliviana este miércoles a las 9 de la mañana en Casa Grande del Pueblo. Campesinos de Tupac Katari ponen 5 condiciones para suspender medidas de presión. Bolivia accede a ayuda de los Estados Unidos para enfrentar a cárteles de narcos. Tercer reporte de conflictividad de la Defensoría ya habla de crisis multidimensional. El Potosí, que destaca el diario de la Villa Imperial, los ex concejales van a proceso por falta que no tuvieron descuento. La Contraloría identificó licencias irregulares y pagos completos de dietas, lo cual es considerado ilegal. El Pleno del Ente Deliberante envió el caso proceso administrativo interno y podrían surgir sanciones. Messi marca 3 goles en el Mundial y es el máximo artillero. Los campeones del mundo iniciaron ayer su participación en el campeonato del fútbol con 3 goles de Lionel Messi. Gobierno y la Central Obrera Boliviana van al diálogo y Campesinos de la Paz ponen condiciones. El CDR propondrá que se adelante fecha de vacación invernal en Potosí. Demasiado frío en Potosí, ¿no? El comité ratifica que entrada de Chutillo será durante 3 días. Este año el paso de las fraternidades y agrupaciones será el jueves 28, viernes 29 y domingo 30. Viernes 28, sábado 29, domingo 30 de agosto. Ese es el primer acuerdo al que se llegó en la reunión del Comité de Salvaguardia, que fue dirigido por el viceministro de Culturas, Andrés Zarati. Alertan probable caída de nevada en el departamento de Potosí. Los tiempos de Cochabamba a esta hora, 6:46, la Central Obrera Boliviana manda al gobierno una combinatoria para la pacificación, mientras que el gobierno le dice a la Central Obrera Boliviana: los esperamos a las 9 de la mañana de hoy. Presidente Paz, el diálogo está desbloqueando más que la fuerza, dijo. Cocaleros deciden radicalizar bloqueos en el trópico de Cochabamba. En un video, encapuchados armados amenazan a Paz y exigen su renuncia. Bloqueos, choferes envían carta a Presidente Paz y exigen garantizar la libre transitabilidad en las rutas. Bloqueos bajan a 52 y legisladores ven cansancio en filas de los movilizados. Caravana humanitaria alivia a choferes varados con agua, alimentos y medicinas. Empresarios, pérdidas por bloqueos alcanzan a más de 14.545 millones de bolivianos. Basta de bloqueos, no al secuestro, sí al trabajo, decía una de las pancartas, ¿no? 6:47, Correo del Sur, el diario chuquisaqueño. Gobierno y Central Obrera Boliviana dialogan tras 47 días de conflicto. Vocaleros advierten que intensificarán bloqueos en Cochabamba. El Tribunal Constitucional Plurinacional confirma fallos sobre prohibición de bloqueos que afectan derechos. Ley antibloqueos pasa a la Comisión Jurídica. Impresionante, Messi marca un hat-trick, hace historia y vuelve a ilusionar a Argentina. Gobierno afirma que analizará demanda de la Central Obrera Boliviana, pero advierte que acuerdos deben ajustarse a la Constitución. 6:48, la ANF, la agencia de noticias Fides, gobierno convoca al dirigente de la Central Obrera Boliviana, Mario Argullo, para dialogar este miércoles sobre demandas. Gobierno logra acuerdos estratégicos con sectores para buscar la desmovilización de la Central Obrera Boliviana. Canciller tilda de injerencia y afirma que impedimento de ingreso a argentinos se sustenta en la norma. Canciller reclama evidencia científica sobre las narcomaderas decomisadas en Chile. La ASBI advierte que bancos deben aplicar de forma inmediata el decreto sobre reprogramación de créditos. La deuda externa de Bolivia suma 14.418 millones de dólares. A mayo
280.

286.786.7 millones de dólares más que el cierre del 2025. Creció la deuda externa. La Central Obrera Boliviana pide al gobierno propuesta para pacificar y reactivar el país, pero amenaza con protesta por renuncia de paz. 6:49, Herbol. Gobierno convoca a la Central Obrera Boliviana al diálogo para este miércoles. Diputada Patiño revela que se solicitó la llegada de Veró desde Chile, Brasil y otros países a Bolivia en el marco del conflicto social. El planteamiento de pacificación de la Central Obrera Boliviana tiene 8 ejes, incluyendo compromiso de no privatización. Mientras que en el Ecuador, el presidente decreta nuevo estado de excepción por conmoción interna. El presidente del Ecuador, Daniel Noboa, firmó este martes el decreto ejecutivo 423, mediante el cual declaró un nuevo estado de excepción. Grave conmoción interna, informó Ecuavisa. Bolivia no sigue prosperando. El diálogo es lo más importante. El diálogo está desbloqueando más que la fuerza, dijo el presidente Paz, y sigue esperanzado en eso, mientras la población es la que la paga, ¿no? Paz anuncia más de 200 millones de bolivianos para obras viales, educativas y de alcantarillado en el Alto. Seguimiento a convenio. La razón que destaca La Razón a esta hora. Con hat-trick de Messi, Argentina gana 3-0 a Argelia. Cierran agencia de mapa en La Paz tras caos por la venta de pollo a 18 bolivianos el kilo. Bolivia verifica, contradice denuncia de misión argentina, descarta evidencia de asesinato y tortura. En Seúl, Bolivia plantea alianza tecnológica con Corea para IA, energía e industrialización. Ministro Espinosa anuncia modificaciones en el tipo de cambio. La Confederación Sindical Única de Trabajadores Campesinos de Bolivia ratifica bloqueos y rechaza expulsión de misión argentina. De la mañana, 51 minutos, y entre los principales titulares de la Copa del Mundo, exhibición de Messi, goleada de Argentina ante Argelia. Holland lidera el contundente triunfo de Noruega sobre Irak. Mbappé se convierte en el máximo goleador histórico de la Francia y apunta a la cima de los mundiales. Eso antes que juegue Argentina, ¿no? Porque anoche con los 3 de Messi está por encima de Mbappé, claro. Tiene más oportunidades, Mbappé, ¿no? Francia dio el primer golpe ante Senegal y mete miedo en el Mundial. Néstor Lorenzo, Colombia necesita motivos para sonreír. Hoy juega Colombia, juega Portugal. Mientras que a las 00 horas de esta jornada, Austria frente a Jordania. Austria se impuso a Jordania por 3-1. A las 13 horas, Portugal va a rivalizar frente a República Democrática del Congo por el grupo K. En el grupo L, Inglaterra va a debutar frente a Croacia. A las 19 horas, por el grupo L, Ghana versus Panamá. Y cerrando la jornada a las 22 horas, Uzbekistán frente a Colombia por el grupo K a las 10 de la noche. Los partidos para la jornada. 6 de la mañana, 53 minutos. De esta manera vamos compartiendo con ustedes los títulos que hicieron noticia y que están haciendo noticia a esta hora.

6 de la mañana, 56 minutos. Jornada de miércoles. Mi amigo Andrés dice el ombligo de la semana. Sí, así dice Andrés, ¿no? Miércoles, ombligo de la semana. Sí, estamos en la mitad de la semana laboral. Una vez más, el gobierno convoca a la Central Obrera Boliviana a que se siente para dialogar. Y lo dijo, vamos a esperarlo a las 9 de la mañana, cursando la invitación correspondiente. Vamos a esperarlo a las 9 de la mañana en la Casa Grande del Pueblo para que podamos dialogar. Así lo confirmó el vocero presidencial, José Luis Gálvez, quien dijo que el gobierno espera a los representantes de la Central Obrera Boliviana este miércoles a las 9 de la mañana en la Casa Grande del Pueblo. Y claro, el vocero lo dijo tras el anuncio del ente laboral. La Central Obrera Boliviana conmina al Ejecutivo, al gobierno, a que pacifique el país. Cuenta. Pacifique el país. Es increíble, pero a ver, ojalá que se den las cosas y que que la dirigencia de la Central Obrera Boliviana acuda a ese llamado una vez más al diálogo. Sí, desde el gobierno, presidente Paz dice, no, el diálogo está logrando desbloquear, pero han pasado ¿cuánto? ¿46 días? ¿47 días? Desde que varias familias viven sumergidas en necesidades urgentes. Varios choferes que están a lo largo de las carreteras varados no pueden llegar hasta su destino. Costos que se han encarecido en productos básicos de la canasta familiar. Pero el presidente sigue apostando al diálogo. Ojalá que hoy se dignen a dialogar los máximos dirigentes de la Central Obrera Boliviana. Y esto me hace recuerdo a lo que decía Sócrates a propósito de la democracia. Claro, por ahí unos decían Sócrates odiaba la democracia. Pero no, Sócrates no odiaba la democracia. Pero sí criticaba sus debilidades cuando las decisiones públicas eran guiadas por la ignorancia, la demagogia o las emociones en lugar de la razón y el conocimiento. Sí, eso es lo que odiaba Sócrates de la democracia, ¿no? Y decía, no basta contar con votos. No basta con contar votos, es necesario contar con personas sabias y virtuosas para gobernar. Qué frase, ¿no? No basta con contar votos, es necesario contar con personas sabias y virtuosas para gobernar. Están gobernando este país personas sabias y virtuosas. Se puede decir que Sócrates fue muy crítico de la democracia ateniense de su época, aunque afirmar que la odiaba simplificaba demasiado su pensamiento. Sócrates cuestionaba que las decisiones políticas fueran tomadas por personas sin conocimiento o preparación suficiente.
consideraba que gobernar una ciudad era una tarea que requería sabiduría, virtud y conocimiento, del mismo modo que es necesario que se necesita preparación para ejercer cualquier oficio. Sí, eso es lo que planteaba Sócrates. Según los relatos de Platón, Sócrates criticaba que en la democracia ateniense cualquier ciudadano pudiera participar en decisiones importantes sin una formación adecuada. Esta crítica se intensificó después de que la propia democracia ateniense lo condenara a muerte en el año 399 a.C. ¿Qué tal? Sócrates criticaba aquello, que personas sin conocimiento, sin preparación suficiente, pudieran gobernar un país, una ciudad, un municipio. ¿Y qué estamos viviendo en Bolivia? Voy a estar compartiendo luego el pliego petitorio de la Central Obrera Boliviana. Respetar los derechos humanos, dice. Y están respetando el derecho. 14 vidas se perdieron en los bloqueos. ¿Cuánta gente está viviendo en condiciones infrahumanas? ¿Usted se imagina conductores que tuvieron que cavar un pozo para poder tener agua? No para lavarse, sino para beber.

0: Son las 7 de la mañana, 4 minutos.
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0: Sí, con Pregunta Riquiño, donde usted se puede informar, ¿no? Frío, sí, frío. Increíble cómo desciende rápidamente la temperatura. Una temperatura que por ahí está bien, ¿no? Después comienza la entre 3 y 4 de la mañana, una temperatura bastante agradable, y después comienza, va llegando el día, el amanecer, y el descenso de temperatura se lo va sintiendo. A esta hora, me pasa el dato, por favor. ¿Cuántos grados centígrados a esta hora, señor operador, señora operadora?
1: Son las 7 de la mañana, 13 minutos.
0: ¿Y la temperatura?
2: Temperatura 6 grados.
0: ¿La humedad?
2: Humedad 65%.
0: Sí, hace frío, ¿no? 7 de la mañana, 13 minutos. Participación de nuestros oyentes. Un placer saludarla, señora. ¿Ah? Qué lindo. Su participación. Buenos días, bienvenida. A ver, vamos con la participación de nuestros oyentes.
3: Bueno, Jaimito. Igual para usted, bendiciones. Mucho frío está, don Jaimito. Ojalá que haya soluciones con el gobierno, ¿no? Que Dios le dé sabiduría a nuestro presidente. Bueno, no sé, yo creo que le falta más mano dura al presidente, más mano dura, porque esa gente realmente soberbia, dura, mandada por el pez gordo Evo Morales. Pero bueno, que Dios haga su voluntad, don Jaimito. Que ya se terminen los conflictos, Dios mío, que dejen gobernar, pues, a nuestro país. ¿Qué haremos? Que Dios le dé sabiduría a Rodrigo Paz. Bendiciones, bendiciones, bendiciones, don Jaimito.
0: Gracias por la participación. 7:15, nuestro oyente, ¿no? A pesar de la temperatura baja, están ahí con nosotros. Y el gobierno responde a la Central Obrera Boliviana y accede a un diálogo que termine con los bloqueos en el país. Esperemos haya humo blanco, ¿no? Así como en la elección del Santo Padre, haya humo blanco. Habemos diálogo.
4: Presidencia, José Luis Gálvez, van a responder de manera escrita a la Central Obrera Boliviana porque ya recibieron el documento de la COPOY. Hoy mismo van a responder de manera escrita. Ojalá y mañana ya está el diálogo. El gobierno tendrá que sentarse con quienes en su momento acusaba de terroristas, de narcotraficantes, financiados por el crimen organizado. Así son las negociaciones, muy incómodas como puedan ser, ¿verdad? Pero para resolver un conflicto tienes que hacer aquello que incluso puede ser lo más que te desagrade. A ver, escuchen a José Luis Gálvez.
5: Todos hemos sido testigos de una conferencia de prensa y a nombre del gobierno tengo que celebrar, escuchar la palabra diálogo salir de la boca del señor Argollo a nombre de la Central Obrera Boliviana. Hemos esperado 45 días los bolivianos para que esto suceda. Lamentablemente ha costado 14 vidas humanas, 2.500 millones de dólares y algo más. Bienvenido, señor Argollo y la Central Obrera, al ejercicio pleno de la democracia, porque es el diálogo el que nos permite resolver los problemas. Finalmente, tendremos la oportunidad de hacerlo. Hemos escuchado atentamente todas las declaraciones, hemos recibido una carta que establece varios puntos sobre los cuales se tiene que dialogar. Hay varios aspectos en los cuales consideramos, en las declaraciones principalmente, no corresponden plenamente a lo que la población boliviana entiende que está sucediendo, pero es en el diálogo, es en la mesa donde se construyen las soluciones y será ahí donde podremos debatir y construir mutuamente las soluciones que el pueblo boliviano espera. Pero queremos tomarle las palabras literalmente que ha dicho el señor Argollo, que su solicitud es para una pacificación inmediata, para resolver los problemas de manera inmediata. Por eso, le pedimos que de manera inmediata instruya que se creen las condiciones para atender la emergencia sanitaria que han provocado, para que podamos tener alimento, medicamento, oxígeno, combustible en las ciudades. No hay nada que justifique, nunca lo hubo, para justificar que el pueblo boliviano esté de rehén. No hay nada que justifique que los choferes estén sufriendo en condiciones inhumanas en medio del camino. No hay nada que justifique la falta de oxígeno en los hospitales para con neonatos, para con niños. No hay nada que justifique que los enfermos de cáncer no puedan recibir su tratamiento oportuno, que debe ser en el día preciso. Por eso, sí le tomamos la palabra, que de manera inmediata se pacifique el país, que de manera inmediata se creen las condiciones para que el pueblo boliviano deje de pasar esta situación.
4: Ahí está, lo vamos a dejar ahí, ¿sí? No hay nada que justifique, dice el portavoz de la presidencia, el sufrimiento del pueblo, de los transportistas, que no lleguen los medicamentos, que el pueblo sufra hambre, etc. No hay nada que lo justifique, y estamos plenamente de acuerdo. No hay nada que justifique los bloqueos que ocasionaron eso, y no hay nada que justifique la inacción del gobierno para terminar oportunamente con esos bloqueos, para que no se violenten los derechos de los ciudadanos. Reitero lo que he ido diciendo todos estos días, ¿saben? Decía desde un primer momento, es una apuesta por el cansancio. Alguno de los dos se tiene que cansar primero. Iba a plantear un diálogo por la pacificación, como lo están haciendo ahora, ¿verdad? Fue una apuesta por el cansancio, cruel de ambos lados, bastante cruel, dura para el ciudadano, ¿verdad? Y hay dos responsables, la Central Obrera Boliviana por un lado, el dirigente Argollo y otros que seguramente nos vamos a enterar algunas cositas. Dejemos que se pacifique el país. Y luego vamos a hurgar un poquito más cómo se dio todo esto, ¿sí? Vamos a, de una vez que pacifique, y luego vamos a revelar algunas cositas. Responsables, esa gente, por un lado, que ha mal utilizado el verdadero sentimiento popular, que puede ser de rechazo a algunas medidas del gobierno, etcétera, pero que pudieron haberse resuelto oportunamente. Error de los unos y también de los otros. Responsables, digo, estos dirigentes y también las autoridades de gobierno, que no han hecho lo suficiente porque el ciudadano se sienta seguro. Saben, acá ni el gobierno, ni la Central Obrera Boliviana, si el gobierno acepta sus condiciones, salen victoriosos de esto. Ambos son grandes perdedores. Ambos son grandes perdedores. Pero el perdedor principal, el que sufrió más, el que fue castigado durante 47 días de bloqueo, con mañana van a ser ya 48, yo no sé cuántos días más pasen hasta que lleguen a un acuerdo, no, pero el que ha sido más castigado es el pueblo. El ciudadano que menos tiene, aquel que no tiene para comprarse un pollo y que no lo come hace muchísimo tiempo, ¿verdad? De esos son responsables, de ese sufrimiento, ambos, COP y gobierno, ambos, ambos por igual, ¿verdad? Si hubiera castigo, a ambos hay que darles unos chicotazos. Pero es una pena lo que ha vivido el país. Ojalá llegue a un acuerdo finalmente, saben cómo sea, ya, como sea, como sea. Ya, dialoguen, siéntense, negocien, vean la forma de resolverlo. El pueblo ya no merece sufrir, ya no quiere. Ya sabe que no hay capacidad de resolver con un razonamiento firme, ¿no? Este bloqueo. Así que no queda otra que aceptar seguramente lo que planteen los unos en la medida de que no transgreda el derecho, la Constitución, ¿no? Y que los otros de una vez por todas terminen con esto, ¿verdad? Realmente ha sido terrible lo que ha vivido el pueblo boliviano todos estos días. Pero pareciera que por fin vemos una luz al final del túnel.
0: Te lo cuenta Víctor Hugo a propósito de la respuesta del gobierno. Sí, la Central Obrera Boliviana confirmó que recibió la invitación por escrito para el diálogo a instalarse hoy. ¿Está dispuesto a reunirse? La Central Obrera Boliviana retrocede, ya no pide renuncia de paz, pero amenaza si no hay respuestas del gobierno. Pliego petitorio tiene, ¿no?
4: De paz. Argollo habla de pacificación y pone 8 condiciones. Sí, Argollo pone 8 condiciones. Ha conminado al gobierno a atender sus demandas, pero ya no menciona el pedido de renuncia contra Rodrigo Paz Pereira. Ya no, eso está fuera. Ya no, tanto alboroto durante todo este tiempo, ¿verdad? Claro, hay cansancio, lo saben, se va debilitando la movilización, está de por medio del Mundial, no tenemos que hacer algo, muchachos, ¿verdad? Puede ser que haya habido reuniones previas a este anuncio, que no las van a revelar, porque en esas reuniones, cuando hay conflictos de esta naturaleza y cuando queda en evidencia que los dirigentes quieren cuotas de poder, espacios, quieren ser parte de algo porque están acostumbrados a hacerlo, no lo van a decir. Hemos negociado que van a tener un ministerio, un viceministerio, qué direcciones, qué tanta cantidad de pegas. Eso no se revela, eso no se dice, eso ocurre detrás del telón. Pero bueno, en el espectáculo que nos han brindado hoy los unos y los otros, ha aparecido Argollo para decir que hay la posibilidad de diálogo, no de pacificación y recuperación. Vaya, suena interesante, ¿verdad? A ver, escúchenlo, Argollo, escúchenlo. Y luego quiero comentarles unas cositas.
6: Patrocinados por sectores políticos, más claro, nos han relacionado con nuestro expresidente Evo Morales. Y tenemos que recalcar aquí ante la población que no ha existido ninguna intención de favorecer a ningún viejo político en el país. Y eso ha ensuciado nuestra movilización y lastimosamente la gente lo ha visto de otra manera. ¿Por qué Argollo no quiere asistir al diálogo? Seguramente ha sido pagado por este sector, por eso no quiere asistir. En ese sentido, queremos aclarar de manera puntual y férrea: la movilización ha sido totalmente patrocinada por cada sector. La solidaridad de clase que existe en varios sectores ha permitido poder sustentar una movilización de más de 40 días, porque ese compromiso ha sido con su pueblo y un compromiso que hemos adquirido. Hemos firmado una alianza con diferentes sectores. Esos sectores nos hemos comprometido a no traicionarnos y hasta el día de hoy seguimos firmes con ese acta de alianza que hemos tenido por Bolivia. Algunos sectores se han desenmarcado, sí, pero aquí los más consecuentes y orgánicos estamos firmes de cara a nuestras bases. Lastimosamente, también, compañeros, no podemos criticar, porque están en el derecho nuestros hermanos que no están de acuerdo, por eso hay muchos cabildos.
4: No, ahí está. Esto es parte de lo que dijo Argollo, ¿no? Admite que la movilización, que los bloqueos se están debilitando. Están en su derecho los compañeros, dice, sí. Porque algunos estaban obligados, estaban ya cansados, ya no querían bloquear, ¿verdad? Y algunos no tenían realmente clara la figura del por qué estaban bloqueando, queda claro. Porque escuchábamos discursos de algunos dirigentes sindicales, ¿no? Lo comentábamos ayer. ¡Oh, que hay 60 mil millones de dólares de créditos! Que no, ¿dónde está la plata? Les han dado todo y no hay. O sea, discursos erráticos, equivocados, falsos. Y el ciudadano se cansa, tanto el que está en la ciudad desbloqueado como el bloqueador, que tiene que trabajar y se da cuenta que algo no está funcionando bien. Entonces, reconoce Argollo que la movilización se ha estado debilitando. Sí, que se ha estado debilitando. Por obra y gracia del tiempo transcurrido, del agobio, del cansancio. Sí, no ha sido otra cosa. Que diálogo, que esto, que el otro. No, aquí ha habido cansancio, ya no había más. Fue la apuesta de ambos por quién se cansa primero, ¿verdad? O el gobierno, o la Central Obrera Boliviana, o los bloqueadores. Era muy obvio, 47 días. Eso es complicado. Queremos batir un récord mundial en Bolivia de cuánto duró un bloqueo de carreteras, de perjuicios, 2.500 millones de dólares. Pero bueno, a ver, vamos al siguiente video, donde resume Argollo lo que le están pidiendo al gobierno y las condiciones que tienen para dialogar. A ver, vamos.
6: En ese sentido, a todo el pueblo boliviano, se ha decidido, en consulta de todos los actores, enviar al gobierno central una conminatoria y planteamiento para la pacificación y la recuperación del país, que tiene que ser atendida de manera inmediata. Porque así como han trabajado para penalizar, criminalizar muchos decretos, para abrogar la ley COPA que impedía la ley de excepción, tienen que ponerse a trabajar de manera inmediata si existe la intención política de solucionar este problema en el país. Con esto manifestamos al pueblo boliviano y a todo el pueblo movilizado que la protesta y la lucha y la movilización continúan de todo el país hasta recibir seguramente de manera inmediata la respuesta del gobierno. Caso contrario, vamos a masificar, vamos a revolucionar el país, tenemos que masificarnos en las calles, en las carreteras, para que se dé cumplimiento a lo que hoy se ha pedido y está en pie de lucha, que es la renuncia del presidente. Dicho eso, así como los dirigentes, como decía mi hermano, camarada Orlando Gutiérrez, así como un dirigente también sabe llamar a la movilización, también tiene que saber llamar a la paz. Mil disculpas a todos los ciudadanos que tal vez no han comprendido nuestra movilización, pero ha sido en beneficio del país para que nuestro país a futuro tenga días mejores.
4: No, Argollo, no pierdas el tiempo pidiendo disculpas, que el pueblo no te va a disculpar jamás. O sea, el daño es enorme. Y de verdad que hay alguna calidad de dirigentes sindicales en este país que no debería ni mencionar al dirigente minero Orlando Gutiérrez, que fue asesinado, ¿no? Un hombre que sí tenía el pensamiento bastante claro y manejaba un discurso bastante equilibrado, ¿no? Conciliador. Y por eso no agradaba. Y también era contestatario y advertía que algunas cosas estaban mal en el ejercicio del sindicalismo y lo cuestionaba. No se lo permitieron. No le permitieron la libertad de opinar diferente y lo mataron, ¿sí? No merecen algunos dirigentes sindicales hablar de él después de lo que han ocasionado este desastre en el país, con pérdidas de 2.500 millones de dólares en nuestra economía, con un montón de gente desempleada que perdió su trabajo, empresas que han cerrado, una proyección económica lapidaria. El Banco Mundial dice que vamos a decrecer, vamos para abajo 3.2%, la peor economía de toda Latinoamérica. Eso es Bolivia en este momento, ¿sí? 14 muertos. Más de 21 si tomamos otras consecuencias del bloqueo. Transportistas cazando liebres, cazando conejos, cavando pozos para beber agua. Dios mío, lo más inhumano que hemos visto en algunas décadas en este país. O sea, terrible lo que hemos vivido hoy. Argollo, no le pidas disculpas a Bolivia. No te van a disculpar. No, porque no lo merece. Porque es un discurso muy confuso el que ha planteado la Central Obrera Boliviana en todo este tiempo.
0: Te lo cuenta Víctor Hugo, el máximo dirigente de la Central Obrera Boliviana, don Mario Argollo, pide disculpas a la población porque dice que estos bloqueos de carreteras son en beneficio de la población, ¿no? Son en beneficio de los bolivianos. 14 vidas se han perdido en estos bloqueos. Y miles de millones de dólares que se han esfumado. Empresas que tuvieron que cerrar, empresas que están ahí presionadas con deudas, trabajadores que por ahí en muchos de los casos, si se cierran esas pequeñas empresas, quedan desempleados. Mientras el gobierno y la Central Obrera Boliviana da la impresión que están jugando. ¿Quién tiene poder? ¿Quién tiene más peso, no? ¿Quién da el knockout? ¿Quién da el golpe más fuerte para noquear al otro? Claro, y lo que sufren, lamentablemente, es la población. Y sobre todo la población más humilde. Más humilde, aquellos que viven del día a día, aquellos que vivimos del día a día. Los precios, en muchos de los casos, se han encarecido, se ha sometido a una población. ¿Cómo puede ser que en los puntos de bloqueo, dizque, ¿no?, por el bien de los bolivianos, transportistas para poder pasar un bloqueo tienen que pagar? Peatones tienen que ahí, tan varados, dice, bueno, tienen que aportar para que podamos pasar el punto de bloqueo. Y dije por el bien del país, ¿no? Por días mejores para el país. Y como dice Víctor Hugo, don Mario Argollo, no sé si la población lo va a disculpar. Porque ustedes, a través de sus instructivos, impidieron hasta la circulación de ambulancias. En tiempo de guerra se permite que las ambulancias puedan circular. Ustedes los prohibieron. Y de esta manera perdieron la vida enfermos que necesitaban ser trasladados de un lugar a otro. Un amigo nos saluda y nos escribe, dice, en 1985, Víctor Paz asume la presidencia de Bolivia. ordena a los militares detener en Patacamaya una marcha hacia La Paz de miles de mineros que son cargados en camiones y llevados de vuelta a sus pueblos. Cientos de políticos y dirigentes sindicales, Juan Lechín entre ellos, son arrestados y confinados en el campo de concentración de Puerto Rico, en el Beni. 20.000 mineros son relocalizados, dicta el decreto supremo 21060, que frena de golpe la hiperinflación. Todo esto lo hizo Víctor Paz en 30 días, para estabilizar el país. Se fueron 46 días y seguimos esperando el diálogo. Ojalá, digo, hoy haya humo blanco y digamos todos, habemos diálogo. Una cosa es que se sienten a dialogar y otra es que lleguen a acuerdos.
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0: Calidad. 7:39. De a poquito va ascendiendo la temperatura. 7 grados centígrados esta hora en la chura ciudad de Tarija. Cielo despejado, 21 la máxima, 8 la mínima. Mira, el 60%. 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Proyecto comunicacional para dedicarle 1 a 2 horas diarias en programa radial y radio streaming. 7:40. Vamos al contacto telefónico. Roberto Vargas dice, ahora te lo cuenta. Roberto Vargas, buenos días, don Roberto Vargas.
1: Buen día, Jaime, buen día. Buen día de Dios, acompañado de este hermoso día que nos dispensa nuestro divino Creador el día de hoy. Porque ya está atisbando el sol aquí en los ventanales de mi casa, aquí en el hermoso, en el maravilloso San Lorenzo. Buen día una vez más. La verdad, Jaime, que en los años que tengo de esto, de ejercer el periodismo oral, me doy cuenta de algo que, para lamentación de mi parte, y cuando admiro la gestión de Rodrigo Paz Pereira, pero hay cosas de las que, como admirador, debo hacer ver algunas cosas que están mal. Y una de aquellas es que el presidente Rodrigo Paz Pereira, elegido como fue, con compromisos de orden político de determinadas tiendas salvajes de opinión política, bueno, como digo y lo reitero, el presidente no se acompaña de gente mínimamente inteligente que le asesore. Mínimamente que le asesore. Cuando tú registrabas ese tema del doctor Víctor Paz Estensoro en lo que a solucionar los problemas en 30 días, provocando que la gestión de este estadista del siglo llevaba a los mineros huelguistas en camiones a sus lugares de origen, un detalle que no es que yo pido aquello, sino que lamentablemente el presidente Rodrigo Paz Pereira, equivocando su gestión, está compartiendo esa gestión

Tratando de ganar espacios. Y Rodrigo Paz tendría que haber hecho lo que tendría que haber hecho desde el principio. Llevarlo o entregarlo donde corresponde. Y no llegar a esto. De que o manda aquel sujeto o manda el presidente de la República y su gobierno. Que nadie me diga que la Central Obrera Boliviana no responde justamente al condimento político de ese sujeto. Porque la Central Obrera Boliviana, habiendo administrado este país durante todo el gobierno de esa tienda política, no asimila el derecho que tiene en democracia un otro gobierno que no es justamente de la condición de la izquierda que sostiene aquel sujeto. Y que este pueblo votó por el cambio. Votó por el cambio. El cambio. No aquello a lo que nos tenían sujetos y que día y noche durante los 14 años hemos sufrido. Una justicia embargada. Decisiones políticas tendientes a manejar el país de forma hegemónica. Manejando a la policía y a las Fuerzas Armadas a su favor. Y tantas, tantas, tantas otras cosas. Donde este país llegó al mínimo de sus disponibilidades en lo que al tema económico se trata. Al robo, así, al robo que protagonizó ese señor Chávez como procurador general del Estado en acuerdos y quién sabe de cuántos billones de dólares para que el país pierda y tenga que pagar por esos procesos. Citando un solo ejemplo. No sé, pero yo le diría a Rodrigo Paz Pereira, Rodrigo, no te dejes, mi hermano. Esos, ay caramba, me prohíben hablar malas palabras, pero son así, esos mandados, por no decir algo, no voy a decir. Es que no están de esa tienda política en el supuesto bloqueo de Yacuiba. A los 40 días de los bloqueos a nivel de aquellos otros departamentos en el norte de este país, no aparece una voz de bloqueo en la frontera tarijeña con Argentina. ¿Es que a lo mejor el libreto estaba hecho así? No, allí debe haber, y voy mi cabecita, que allí deben haber actores claramente identificados que están tratando de hacer lo que, bueno, acostumbrados a que este país siga siendo lo que procuró y lo hizo ese sujeto del Chapare. No, señores, el pueblo boliviano, y aquí yo hablo con precisión de esa palabra, el pueblo boliviano votó por el cambio, y no el pueblo boliviano que ostenta representar en sus

0: menguados. Movimientos La Central Obrera Boliviana, que de organización de los trabajadores de este país no tiene absolutamente nada. Y que no se tome ese señor Argollo el nombre del pueblo boliviano. Al tomarse el nombre del pueblo boliviano, está el nombre de los tarijeños. Está el nombre de todos quienes, en mayoría en este país, estamos en contra de los procesos de bloqueo, huelgas, manifestaciones y tantas cosas. De ahí que, equivocada la posición de ese sujeto, dirigente de la tan mal llamada COP, porque no nos representa a nosotros, y que no nos tome al pueblo boliviano así. Serán ellos, no nosotros. Serán los Tupac Katari y la Federación de Campesinos de la Paz. Nada más, no hay más. No hay más. Que hoy se van a reunir en la Casa Grande del Pueblo, dícese, no sé, lo dudo, pero yo creo que, y para terminar, presidente Rodrigo Paz Pereira se equivocó diametralmente en lo que al principio debía de haber hecho, de determinar un estado de excepción y poner en su lugar a estos sujetos malvivientes, a estos sujetos que han dado muestras, pero fantásticas, de la corrupción, del robo, del crimen y todo cuanto conlleva saber lo que fue esa administración de los 14 años. En La Paz las cosas ya están un poco más tranquilas. Y así la central de Argollo convoque, en caso que lo necesite, a lo mejor no van a concurrir ya quienes han abandonado aquello. Porque federaciones, sindicatos, centrales obreras departamentales le han dicho: señor, políticamente no se maneja la COP, consiguientemente nos retiramos. Pero ese sinvergüenza, ese cínico Argollo, no, es que tiene que cumplir con el libreto que le manda el jefe desde el Chapare. Y esto tiene que asimilar mi presidente Rodrigo Paz Pereira. O manda Rodrigo Paz Pereira y su gobierno, o manda ese infeliz desde el Chapare. Gracias a él.
1: Siete de la mañana, 53 minutos. 7:53. Opinión. Todos tenemos derecho a opinar y a compartir lo que sentimos, ¿no?

0: 7:54, don Hilarión, buenos días, adelante. Adelante, don Hilarión, buen día.
1: Yo estoy escuchando atentamente a Roberto. ¿Cómo está, don Jaimito? Yo atentamente estoy escuchando a Roberto. Buen día, don Jaime. Yo atentamente estoy escuchando a Roberto Barres. ¡Qué atrevido, Roberto! Por favor, ¿cómo puede ser así, con palabras? Infeliz ladrón. Todos los políticos son robos, corruptos, todos. ¿A quién le dicen? La gente ha buscado por el cambio. La gente que ha votado, ese mismo gente, ahorita están convulsionando el país. Entonces, ¿qué habla? Yo siempre digo, los que están en el bloqueo son unos cuantos, pero los que están descontentos son a nivel nacional. No, yo siempre, no puedo, por eso a ver, quiero invitarle así a su medio. No, este es atrevido, demasiado es, no tiene respeto, nada. Por eso digo, Rodrigo Paz no nos representa a las grandes mayorías. Rodrigo, estoy segurísimo que ni en Tarija no lo quieren. Ni en Tarija, pues sabemos que es Tarija, que la gente que está caminando, el primer corrupto es, pues, dicen, ahí es verdad, va a entrar Puente Millonario, más el millonario. Ahí está, ¿cuántos procesos tiene? Creo que tiene 20, 25 procesos. Ahí está. Entonces, no es, no, libremente, Roberto dice, ahí está. Yo siempre, algún día el Evo se va a ir, va a morir, dicen, se cesará, dicen, se callará, este hombre demasiado abusivo es. Después dice, ay, Diosito, Jesús, Dios es amor, Dios dice, ama a tu prójimo como a ti mismo, dice la Biblia, pero el Señor no ama. Por eso es demasiado abusivo, o sea, a mí me duele. Yo siempre digo, esta gente es bloqueo, perjudica, la gente sufre, es verdad, yo estoy contra el bloqueo ahorita en este momento. Yo no estoy a favor de los bloqueos, sino que este señor abusivo está convulsionando peor el país al estar, acaso solito el Evo representa, el Evo tiene mucha gente, ya habrá. ¿Cuánta gente estará escuchando? En Tarija mismo tiene gente. No como en el norte, como en Oruro, La Paz. Entonces está convulsionando el país. Más bien yo quiero paz, tranquilidad. Todos los bolivianos vivamos tranquilos. Estamos polarizados. De una vez debíamos unirnos. Estamos divididos totalmente. Piensa que la gente todito está en contra del Evo. No, una mitad, tal vez más. Todavía están en favor del Evo, en favor del Evo. Ahorita yo pondría un ejemplo claro. Rodrigo, Evo, candidatos los dos. Rodrigo no va a sacar ni 5%, sería. Pero el Evo Morales va a sacar unos 40%, segurísimo eso. No, ese es abusivo demasiado, Roberto. Un poquito tiene que bajar el tono. No, abusivo es demasiado. Usted debía cortarle, porque el dueño de su radio... No deja, no tiene que ser así, atrevido, ignorante, salvaje, maleante, no es así. Gracias, don Jaimito, usted es persona muy no, yo te respeto mucho, usted, no voy a hablar así fuerte, con ese mal creer, no, gracias, don Jaime, hasta luego.
0: Hasta luego, don Hilarión, participación de don Hilarión ahí, ¿no? 7:57. Jaime, disculpa la consulta, si puedes trasladarle a don Hilarión, ¿Paz ha ganado por tener mayoría o no? Sí, ha ganado por mayoría. ¿Quiénes han apoyado?

0: Claro, el presidente ha ganado por mayoría, sea simple o mayoría absoluta. O sea, ha ganado por mayoría, si no, no estuviera sentado ahí. Quiero participar, puedo participar. Dice, primero, don Carlos Hoyos, buenos días al aire. Buenos días, bienvenido.
1: Muchas gracias. Agradecido profundamente, querido Jaime. Un cordial saludo para ti y para toda la audiencia. Buenos días para todos y todas. Bueno, a ver, querido Jaime, lamentablemente Bolivia no estamos como bolivianos, como deberíamos estar con todo lo maravilla que Dios ha dado a este país, lamentablemente. Pero es cierto, es que las opiniones que de unos y otros le damos, pero en las opiniones también yo creo que debemos ser respetuosos en este aspecto. Yo no puedo decirle al borracho, eres borracho, no puedo. Al ladrón no lo puedo decir, vos eres ladrón. ¿Saben por qué? Porque el Señor nos pregunta y nos dice, ¿quién es justo? Y el que es justo pueda arrojar la primera pedrada. ¿Ah? ¿Habrá justos? Es muy difícil cuando también el Señor nos dice que por cuanto todos pecaron, todos cometemos errores. Aquí no hay más que un solo ser llamado Jesucristo el perfecto. No hubo más. Pero de todo esto, lamentablemente, lo que nos hace falta es comprensión. Los valores que antes lo había, lo han enterrado. Lo han enterrado los politiqueros por convencieros. La conveniencia siempre tiene consecuencia. Ahora estamos viviendo así. ¿Qué es lo que ahorita pasa? No hay por qué decirle señor. Don Argollo, ¿no?, tiene bronca y rabia porque Rodrigo Paz no le ha dado la opción como tenía Huarache. Huarache era pues parte del gobierno y él era pues la que hacía y deshacía. Ahora, como no tiene arte y parte, no haya cómo introducirse dentro del gobierno. Para poderlo realmente enfrentar, sería bueno, es un consejo, sería bueno que las centrales obreras departamentales que ven el problema de Bolivia, ellos pueden autoconvocarse y hacer un empleado y de ahí tener una central obrera, obrera, no pues central obrera de politiqueros, sino obrera. ¿Cuál es la palabra obrero? Es de defender a los obreros, a los trabajadores, no pugnar por un cargo político. Y eso es lo que está haciendo ahorita Argollo. Yo estoy seguro que si Rodrigo le invitaría a decir, bueno, va a ser parte, en un minuto va a decir que se suspenda los problemas que tenemos, como bloqueadores y otros, ¿no ve? Pero como no va a haber eso, él va a seguir con esa pugna, con ese interés. Por eso yo voy a volver a reiterar que el gobierno tiene que anular este decreto que don Juan Evo Morales la ha formado, descontando a los trabajadores, descontando inclusive a los jubilados, que solo Dios sabe cuánto reciben de jubilación. ¿Y eso a dónde va? Va a la COP. Ahora, ¿habrá rendición de cuentas de esos recursos económicos a todos aquellos quienes han tenido que sufrir esos descuentos por ese decreto? sabrá usted, amigo jubilado, cuánto lo han descontado en sus papeletas, claro. Pero ¿sabe usted en qué se ha gastado? ¿Tiene algún informe? No, ¿no ve? Entonces, eso es lo que se tiene que ahora hacer y descubrir por qué tiene tanto dinero Huarache. ¿Dónde está? ¿Qué se ha hecho? ¿En qué se ha invertido? La COP es defensor, sí, de los trabajadores, pero en reivindicaciones. No es de que quiera tomar el poder un líder. ¿A qué? ¿A qué fuerza? Ahora, acabo de oírle al que me intercede que aquí el Rodrigo Paz no tiene gente y que la gente que ha votado por él está en el conflicto. A ver, iremos a ver la parte numérica, yo eso lo desafío. ¿Cuántos cree que están ahorita en el problema bloqueando y todos esos? ¿Y cuánto cree que la gente quiere trabajar? ¿Cuánto cree que la gente realmente quiere que tengamos libertad para podernos desplazar de un lugar a otro? No pues, hablemos con números también. Números de los votantes y números de los conflictivos. Hablemos en eso. Entonces, no es por eso hablar por hablar. Tenemos que tener algo de conocimiento. Si tenemos que querer defender un defendible, hágalo de frente, ¿ya? Y ponga pues alguna posición, ponga una idea, ponga un proyecto, es decir, esto podemos hacer, pero no decir que esto o este otro que realmente está fuera del lugar. Bueno, no quiero extenderme más, querido Jaimito, te agradezco, ojalá lo poco que realmente hago la gente pueda entender, comprender, por el bien de cada hogar, por el bien de cada familia, sin mirar aspiraciones políticas ni el uno ni el otro, sino luchar nada más que por la verdad, y la verdad es lo que nos hace libres. Gracias, querido Jaime, que tengas tú un buen día y toda la audiencia.
0: Hasta luego, don Carlos Hoyes. Voy a pecar de insistente, dice, a los jubilados no se descuenta para la COP, ¿sí? Es verdad, o sea, a los jubilados no se descuenta. Los aportes a la Central Obrera Departamental y por ende a la Central Obrera Boliviana es de los trabajadores activos. Claro, pero a veces. Voy a la pausa, luego estoy. Elmer también quiere participar. Enseguida voy a la pausita, porque si no, olvídate. Ahorita me llama y dice, ¿y usted? Cobra la pulsia y no pasa, me van a decir.

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0: Cada mañana, sí, cada mañana, como cada jornada, le damos la bienvenida a través de Guadalquivir en la ciudad de Tarija, la 91.30, en Yacuiba, la 105.1, a través de nuestras redes sociales ahí, ¿no? 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

0: 8 de la mañana, 15 minutos, seguimos, vamos al contacto telefónico, lo tengo en línea, ahí a Elmer. Buenos días, adelante con su participación.
1: Gracias, Jaime, buen día por permitirme participar. Bueno, evidentemente cuando uno hace uso de la expresión oral para determinado tema, tenemos que tener siempre cordura y educación en los epítetos y términos que vamos a utilizar, en eso estoy plenamente de acuerdo. Pero las circunstancias que marcan el momento político no da, pues, Jaime, para eso, ¿no? Podemos extralimitarnos y a veces la lengua nos traiciona antes que el cerebro. Por la situación que está viviendo el país, Jaime, son más de 45 días que este país está sufriendo una temática en donde el capricho, así tenemos que decirlo, el capricho de los que dicen representar al pueblo, pues, ¿qué están haciendo? Están perjudicando al mismo pueblo, Jaime. O me vas a decir que un bloqueo es solamente para los políticos y para las autoridades de turno. No, Jaime, aquí pecan moros y cristianos, hablando de Biblia y de otros libros sagrados, ¿no? Y cuando mencionamos los mismos, hablamos de la Biblia donde dice amarás al prójimo como a ti mismo, pues la política no entiende eso, Jaime, porque a sus mismos prójimos los están bloqueando, Jaime. La gente en La Paz está sufriendo, está teniendo que rebuscárselas comprando los alimentos a precio de oro, y eso no, pues, Jaime, eso la Biblia no enseña a nadie. Lo contrario, son los actos del ser humano que hacen que estos hechos se den, Jaime, ¿no? Y no utilicemos a la Biblia ni a ningún libro sagrado en estas circunstancias, porque son actos del ser humano que están determinando esta situación. El principio de autoridad, Jaime, tampoco se está aplicando, porque cuando existe convulsión social, las leyes mandan a que el gobierno dé prioridad a los derechos del ser humano, que son la libre locomoción, el derecho a la educación, a la salud, a la alimentación, prioridades. Pero bueno, este gobierno no entendemos por qué no actúa de acuerdo a ley, ¿no? Si la ley le manda y le da estos elementos para actuar, no lo hace. Y respecto a las opiniones, ¿no? Sobre los que, ay, Dios mío, el derecho a la opinión siempre se respeta, pero no se comparte cuando mencionan personajes que solo sus apetitos personales se quieren claudicar, quieren emancipar y seguir viviendo de eso. Bueno, pues, Jaime, no importa, ¿no? Si el país puede estar convulsionado 40, 50, 100, 20, 200 días, no sé. Pero, quiera sea o no, Jaime, se ha ido a un acto eleccionario en donde el actual gobierno ha sido elegido por una mayoría, quiera sea o no. Y decir que esa mayoría ahora está en contra, no, Jaime, en los bloqueos vemos cuántas personas son las que hacen eso. Y además de eso, por una consigna y por dinero, porque esas personas movilizadas no van por consigna ideológica. Les dicen una cosa, hacen, porque también de por medio hay recursos que reciben. Y bueno, pues, Jaime, entonces no es una cuestión ideológica, esto es neta y enteramente política. Y para sostener tantos días, Jaime, se está moviendo mucho dinero. Hemos visto que una ambulancia, por ejemplo, en Cochabamba ha sido detenida con recursos económicos por encima de 1 millón de bolivianos, los cuales, ¿qué hacían una ambulancia, no, Jaime? Creo que la ambulancia se utiliza para transportar a personas que requieren atención médica urgente. Ni tampoco es para llevar a personajes que están yendo a un acto social, para el cual utilizan ese medio para disuadir a los bloqueadores y permitirles pasar. Bueno, Jaime, nos damos cuenta, ¿no?, como el ser humano a veces actúa incoherentemente, no actúa en razón, y el derecho y el poder les asigna este tipo de estupideces. Hay que decirlo eso, Jaime, sin ningún temor, ¿no?, porque no es ofensa utilizar términos. Y respecto a los bloqueos, Jaime, bueno, por Dios, Tarija también, que estaba tranquila, creo que hay un punto de bloqueo ahora en Sachapera, que es clara y notorio, Jaime, es una actitud política, ¿no? Piden la renuncia del presidente. A ver, dime, Jaime, Tarija, Sabemos que en Tarija el presidente no ha ganado y eso es cierto, pero los demás departamentos en donde los porcentajes para la elección del presidente son mayores le han dado el voto de confianza, si es que se puede decir ese término. Entonces, minorías no pueden, pues, por encima de las mayorías convulsionar y decir que Bolivia, que los países, o perdón, que los departamentos están en contra, las personas están en contra. Son minorías, Jaime, minorías que no pasan ni del 10%, de acuerdo a los cálculos que se han hecho, y que son esos residuos del masismo recalcitrante, ortodoxo, ultra ortodoxo, podríamos decir, que quieren que el personaje que está en su búnker ahí en el Chapare vuelva a ser presidente y que es la solución. Discúlpame, Jaime, no es la solución, porque ese personaje ya ha demostrado que ha utilizado el poder por 20 años para sus cuestiones personales y de las cuales tiene que pagar. Está con un proceso, Jaime, y ese proceso está en pie. Porque si él no tuviera nada que ver con eso que se le acusa, pues venga, preséntese a la justicia, demuestre su verdad. Y si la verdad va por delante y él no tiene nada que ver con eso, pues saldrá sobreseído. Caso contrario, será acusado, ¿no? Eso es lo que la justicia manda. Y también un poco de respeto, ¿cierto?, a las intervenciones, utilizar las palabras adecuadas, no porque la lengua a veces nos quiere traicionar al cerebro, vamos a salir de esos marcos, porque existe una ley del respeto y en ese marco tenemos que manejarnos, Jaime. Y decir eso, y por último, Jaime, a las personas que están a favor del personaje ese de Chapare, porque no vale la pena mencionar su nombre, no tiene derecho ni a la mención de su nombre, Jaime, porque a este país lo ha convulsionado, lo está convulsionando y lo quiere convulsionar para que en ese ámbito él quiera volver de nuevo a ser autoridad. Creo que el pueblo de Bolivia no lo va a permitir, Jaime. Y dice, ¿no?, cuando vamos a ir a elecciones, este personaje vuelve a ganar. Mentira, Jaime, no va a ganar nunca más en Bolivia, porque no es la solución, ya lo ha demostrado. Eso quería mencionar, Jaime, y educación, respeto, ecuanimidad en los términos cuando nos vamos a expresar. Te agradezco, Jaime, como siempre la radio permite a moros y cristianos vertir sus opiniones y en ese marco tenemos que actuar. Gracias, Jaime, buen día.
0: Buenos días, Elmer, buenos días. Lo tengo en línea, el licenciado González. Licenciado, buenos días. Adelante, por favor.
2: Buen día, Jaimito. Buen día, los oyentes. Jaime... Ayer estaba escuchando pues algo de los héroes de la guerra del Chaco y me va a disculpar el entrevistado. Yo conozco bastante de este problema de la guerra del Chaco y ha nombrado héroes que nunca han sido nombrados, Jaimito, nunca. Y lo más lindo, ¿sabes qué es, Jaime? Que a los realmente héroes condecorados, como el caso de Armando Itxaso, y esto que entiendan bien los oyentes, el héroe más condecorado de la historia de Bolivia, Armando Itxaso, ni lo nombran, igual que Antenor Itxaso, son del Valle, los dos eran del Valle y han fallecido. Y puedes creer hasta dónde llega la ingratitud de los tarijeños, que no hay una calle siquiera con el nombre de Armando Itxaso, ni del otro héroe Antenor Itxaso, que ha sido el que ha preparado la defensa junto con cuatro otros generales, que también son héroes, y uno de ellos ha sido recién nombrado mariscal. Lo que es más, estimados oyentes, todo dicho aquí nosotros sabemos que hay un montón que había varios excombatientes que ni siquiera han conocido Entre Ríos, pero han sido excombatientes, nombrados y pagados todavía por el gobierno de Bolivia. Entonces, Jaime, así las cosas. Cuando uno no reconoce lo que tiene, no servimos, pues, Jaime, no servimos, así de simple. Es una verdadera vergüenza, es una pena que no tengamos idea de las realidades. ¿Ah? es una lástima. Lo que es más, Jaime, cuando Armando Itxaso falleció, llegó su hija de Estados Unidos, porque tiene dos o tres hijas mujeres, creo. Y una de ellas recogió todas sus condecoraciones. Y yo le dije a ella, deja las condecoraciones aquí como recuerdo para los tarijeños. Y me dio una respuesta media fugaz. Y lo cierto parece que es que se la ha llevado. Y no sé si seguirá viva o no. Y eso, por ejemplo, ninguna autoridad de Tarija, ninguna, Jaime, ha propuesto a la señora, a la hija, que deje esas condecoraciones aquí en Tarija. O sea que aquí, Jaime, los héroes poco o nada valen. Así de simple es la cosa. Aquí lo único que se premia, lo único que se admira es a los políticos. Y esto es una lástima. Cuando en realidad no debería ocurrir esto. ¿Por qué? Porque los políticos llegan y pasan. Unos bien nomás y otros pala. Entonces, no marcha, pues, Jaimito, así un departamento, un país que no reconoce a la gente que ha sacrificado su vida y ha obtenido méritos en aras de algún logro, de alguna cosa que no se reconozca, realmente es una pena. Pero bueno, ¿qué podemos hacer si así es Tarija? Y bueno, nuestro futuro está sellado. Gracias, Jaime, muy amable.
0: A usted, gracias por la participación. 8 de la mañana, 27 minutos. A propósito de la exposición fotográfica de la Guerra del Chaco, ayer se realizó la inauguración, ¿no? En el archivo histórico, la casa del archivo histórico, va a estar hasta el día viernes la exposición fotográfica, la otra cara de la Guerra del Chaco.
3: Un homenaje sencillo pero significativo al cese de hostilidades. Este homenaje se lo hace desde este archivo histórico, donde vamos a poder observar una exposición fotográfica que permitirá hacer un recorrido de lo que vivieron nuestros héroes en la Guerra del Chaco. Realmente, cuando uno revisa un poco la historia, comienza a revivir cada momento que ha pasado nuestra gente

0: uno de los pilares más importantes justamente se va a enfocar en entrar no solamente a las unidades educativas, sino consolidar a través de la cooperación con instancias importantes de la sociedad civil, como hoy toca el turno a la Cruz Roja, de poder hablar acerca de lo que es Tarija, de lo que ha vivido a lo largo de los años y, por supuesto, revalorizar todas aquellas iniciativas que han traído hasta el día de hoy lo que somos los tarijeños. Así que muchísimas gracias por estar aquí. Hoy vamos a hablar acerca de la Guerra del Chaco, pero vamos a hablar desde una perspectiva diferente. Vamos a hablar de una perspectiva probablemente que se habla poco, acerca, por ejemplo, del rol de las mujeres en la Guerra del Chaco, del rol que ha tenido la ciudad de Tarija como sede del principal auxilio que se le ha dado a todos aquellos soldados que han entrado a la guerra, todas esas familias que han abierto sus casas, todas esas mujeres que se han vuelto enfermeras, sabiendo o sin saber, pero que han estado ahí para los soldados, para esos hombres bolivianos que han venido de todo el país a poder cuidar lo que han sido los territorios bolivianos.
1: Ahí las declaraciones de la licenciada Marcela Canedo, directora de Patrimonio y Cultura del Gobierno Autónomo Departamental de Tarija. La exposición va a estar abierta hasta el día viernes en horario de oficina. Usted, la invitación también es, ¿no? Si usted tiene algunos datos, tiene algunos reconocimientos de algún amigo, de algún familiar que por X o Z razón no se los toma en cuenta, no se lo está tomando en cuenta, vale la pena, porque juntos construimos esta historia. Y por ahí una de las cosas que compartimos, licenciado González, es, digo, en Tarija se ha hecho desaparecer a algunos, ¿no? Algunos. Porque obviamente había otro tipo de intereses. A ver, enseguida lo voy a contestar. Voy a la pautita, a la pausa, y luego estoy con... lo tengo en línea, por ahí lo da una llamadita Edwin, ¿no? El ingeniero Edwin Rivera Miranda.
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0: 8 de la mañana, 38 minutos, y la exposición fotográfica de la Guerra del Chaco se va a extender hasta el día viernes, bueno, a solicitud y por el reclamo. Bueno, a ver, vamos a ver de tomar contacto con el ingeniero Edwin Rivera Miranda, de la Sociedad de Escritores de Tarija, quienes están colaborando, están apoyando en la organización de esta exposición fotográfica, ¿no? Ya lo tengo ahí al ingeniero Edwin Rivera Miranda, a quien le damos la bienvenida. Edwin, gusto saludarlo, muy, muy buenos días. Bienvenido a Pregón Tarijeño, a esta hora por Guadalquivir.
1: Muy buenos días a todos los radioescuchas del programa Pregón Tarijeño.
0: Había, bueno, usted estuvo en contacto ahí de la radio, había una observación en cuanto a algunos personajes y de manera concreta. Se mencionaba a dos acerca de que no serían tomados en cuenta la exposición. ¿Cuál es la situación real, Edwin, a propósito de ello?
1: Gracias, don Jaime, gracias por permitirme estos minutos. Ayer, cuando estuvimos presentes en su programa, tiene una cara triste especial, ¿no? O sea, estamos presentando otra perspectiva de la Guerra del Chaco. Estamos presentando a los primeros héroes del Chaco, a don Jordán Tejerina, a don Elías Tázaga, en el año 1927 y en el año 1928. También estamos haciendo un reconocimiento al papel de la mujer durante la Guerra del Chaco, que muchas veces ha sido relegado a un segundo plano. Entonces, recordarlas a ellas, a las mujeres, también lo tomamos como un acto de justicia. También estamos mostrando las hermosas marchas militares, los boleros de caballería, que es parte del patrimonio musical de Bolivia, del Estado boliviano. También estamos presentando toda la narrativa que han sufrido los prisioneros, esas penurias, y también recordarlos a ellos, ¿no? También a los prisioneros. Y también estamos mostrando a personas que sirvieron, que estuvieron en la guerra y que después tuvieron un papel muy importante en el progreso de Tarija. No precisamente han sido militares. Entonces estamos mostrando justamente eso, no estamos mostrando que a veces lo que no está principalmente en los libros de historia, en relación al general Armando Ichazo Urquide, él es parte de esta exposición, y es parte muy importante. Tenemos los libros de Víctor Varas Reyes, de Tarijeños Ilustres, donde está el general Armando Ichazo. Miguel Molina no hace mucho publicó un libro, y toda la información referida al general Armando Ichazo Urquide nos proporcionó el doctor Luis Paz Martínez. En segundas nupcias, el general Armando Ichazo Urquide se casó con la señora Aida Martínez Martínez, y el hijo de esta señora es el doctor Luis Paz. Él nos dio la información y hace tiempo hemos coordinado, pero estamos mostrando la exposición con estas características que son principales, y también estamos mostrándonos, Jaime, todas las medallas que se entregaron en la Guerra del Chaco, todas. Incluso ahí llevamos el cóndor de los Andes que otorgaron a Víctor Paz, al presidente, que él tuvo una batería CLM en la Guerra del Chaco. Estamos mostrando una cámara antigas. Todos estos banners, todos están con códigos QR donde está la información. Es cierto que va a haber muchos militares que no van a estar, porque el territorio ha sido miles y miles de ellos. Entonces, esta exposición es de la otra mirada de la Guerra del Chaco. Entonces, eso quisiera que se comprenda. Y también hemos hecho notar que tenemos el archivo de 6.000 soldados que han estado en la guerra, y que el año 2012, cuando se ha desclasificado estos archivos militares, nos han dado en digital. Si alguien nos lleva los nombres, apellidos de estas personas, nosotros entregamos todos los archivos notariados, jurados por estas personas, cuando han ingresado a la guerra, 20 combates han dado cuando han salido. Tenemos esa información de todos los civiles, no así de los militares. Entonces, dígame.
0: Edwin, la invitación para que la gente pueda acompañarlos y también aquellos que por ahí tienen información, que tienen algunos recuerdos, algunos, presentes que han sido reconocidos de algún amigo, familiar. La idea es que juntos podamos ir rescatando todos estos valores también, ¿no?
1: Eso es lo importante, don Jaime. Siempre hay un amigo, un pariente, un tío, un abuelo que estuvo en la guerra.
0: Claro.
1: Ayer en el acto de inauguración fue hecho esa invitación. Si sube algún recuerdo, alguna fotografía, que lo lleven al archivo, que nos hagan una tarea de préstamo hasta el día viernes. Hoy y mañana a las 9:30 tenemos conversatorios destinados principalmente a los estudiantes. Esta información, de igual manera, estamos entregando de manera impresa y en digital a todos los estudiantes.

0: sectores, a todos los organizadores, claro, a la cabeza del gobierno autónomo departamental, por recordar a aquellos héroes que están por ahí en la oscuridad, que muchas veces no se les hace el reconocimiento como tal. A partir de esta exposición, La Otra Cara de la Guerra del Chaco, pretendemos recordar a esos que estuvieron también presentes.
1: Gracias, don Jaime. Usted siempre apoyando la cultura, la historia. Agradecerle a usted, a Pregunta Arejeño. Y muchísimo.
0: Un abrazo, Edwin. Gracias. Y estaremos por ahí visitándolo también. Ahí las palabras del ingeniero Edwin Rivera Miranda, parte de la Sociedad de Escritores de Tarija, que son de manera conjunta la Cruz Roja Boliviana, los que están coadyuvando en la organización de esta exposición fotográfica de la Guerra del Chaco. Entonces digo, hay la invitación, ¿no? Si usted tiene por ahí información, tiene documentación o necesita conocer más, hay archivos que han sido desclasificados que le van a permitir decir, bueno, me decían a mí que era héroe, ahí está, civil, sobre todo información de los civiles que participaron de la Guerra del Chaco. De 8:30 a 12 y de 15 a 19 horas estará abierta la exposición Calle Campero y Bolívar. Ya un amigo me dice, docente, me estaba llamando, dice, ¿cómo es? Dice que hay reunión de los familiares. No es una reunión, es una exposición. 8 de la mañana, 47 minutos. Una pequeña reflexión. ¿Cómo arranqué esta mañana? ¿No? ¿Cómo arranqué esta mañana? ¿Por qué Sócrates odiaba la democracia? No es que odiaba, no compartía varias cosas. A ver, vamos con este audio.
2: Sócrates es uno de los pensadores más famosos de la historia humana. La gente lo llama el padre de la filosofía. Se le recuerda como el hombre que hacía preguntas incómodas y obligaba a todos a pensar más profundamente. Pero aquí está la parte impactante. Sócrates odiaba la democracia. Pensaba que la democracia en realidad era una de las formas más rápidas en que una sociedad puede destruirse a sí misma. Entonces, ¿por qué Sócrates odiaba la democracia? Especialmente cuando Atenas era la cuna de la democracia. Para entender esto, hay que regresar a la Atenas antigua. Atenas era el lugar de nacimiento de la democracia. Los ciudadanos votaban directamente. Grandes multitudes se reunían y tomaban decisiones importantes sobre guerra, leyes y liderazgo. En el papel, parecía libertad. Parecía el sistema más justo posible. Pero Sócrates la observó y vio una debilidad fatal. Él creía que la democracia les da el mismo poder a personas informadas. Y también a personas completamente ignorantes. Creía que una sociedad no puede sobrevivir si las decisiones las toman personas que no entienden lo que están decidiendo. Sócrates explicó esto con un ejemplo simple. Si estuvieras enfermo, ¿votarías por tu médico? ¿Le pedirías a una multitud que eligiera quién realiza tu cirugía? Claro que no. Elegirías al médico más capacitado que pudieras encontrar, porque sabes que tu vida depende de la experiencia. Entonces Sócrates hizo una pregunta aterradora. Si confiamos en expertos para la medicina, ¿por qué no confiamos en expertos para la política? ¿Por qué dejamos que una multitud elija quién dirige todo un país, incluso si la mayoría no entiende nada de economía, guerra, leyes o liderazgo? Para Sócrates eso no era sabiduría, eso era apostar. Él creía que la democracia convierte el liderazgo en un concurso de popularidad. La persona que gana no siempre es la más inteligente, ni siempre la más calificada, sino la que sabe entretener a la gente, la que puede manipular emociones, la que le dice a la multitud lo que quiere oír. Así que Sócrates básicamente creía que la democracia premia al mejor vendedor, no al mejor líder. También creía que la democracia tiene otra debilidad. Pensaba que naturalmente crea división y caos. Diferentes diferentes grupos exigen cosas distintas. La gente pelea por el poder. La sociedad se vuelve ruidosa e inestable. Con el tiempo, los ciudadanos se cansan del conflicto constante. Y cuando la gente se cansa, deja de querer libertad. Empieza a querer estabilidad. Empieza a querer que alguien tome el control y arregle todo. Aquí es donde Sócrates creía que termina la democracia. Creía que la democracia a menudo conduce a la tiranía. Pensaba que cuando una sociedad se vuelve caótica, eventualmente surge un hombre fuerte. Ese hombre fuerte promete orden.

0: promete seguridad, promete castigar a los enemigos, promete hacer que el país vuelva a ser grande. Y poco a poco, las mismas personas que antes celebraban la democracia empiezan a apoyar la dictadura. Sócrates no dijo esto como teoría, él lo vio suceder durante su propia vida. Y la parte más trágica es que el propio Sócrates se convirtió en víctima de la democracia. Fue juzgado por un jurado de ciudadanos comunes. No eran filósofos, no eran jueces entrenados, no eran expertos, eran simplemente una multitud. Y esa multitud votó para ejecutarlo. Así que al final, la democracia demostró el punto de Sócrates de la forma más brutal posible. Sócrates no odiaba la libertad, odiaba la idea de que la verdad pueda decidirse por voto mayoritario. Creía que el liderazgo no es algo que eliges como a un cantante en un concurso de talento. Creía que si una sociedad le da poder a la ignorancia eventualmente destruirá esa sociedad.
1: Y esa reflexión, ¿no? En referencia a Sócrates. ¿Por qué Sócrates odiaba la democracia? No odiaba la democracia. Sócrates no odiaba la democracia, pero sí criticaba sus debilidades. Cuando las decisiones públicas eran guiadas por la ignorancia, la demagogia o las emociones en lugar de la razón y el conocimiento. Sócrates fue muy crítico de la democracia ateniense de su época, cuestionaba que las decisiones políticas fueran tomadas por personas sin conocimiento o preparación suficiente. Consideraba que gobernar una ciudad era una tarea que requería sabiduría, virtud y conocimiento, del mismo modo que se necesita preparación para ejercer cualquier oficio. No basta con contar votos, es necesario contar con personas sabias y virtuosas para gobernar. Una de las frases de los pensamientos de Sócrates. Se lo repito. No basta con contar votos. Es necesario contar con personas sabias y virtuosas para gobernar. Sócrates, así lo decía hace siglos atrás. Y claro, uno puede hoy, quizás escuchando o analizando a este filósofo, puede entender lo que se está viviendo en el país. 8 de la mañana, 53 minutos, 9 grados centígrados esta hora, la humedad 55%, y es momento de irse, ¿no? Es momento de dejar los controles y decirle hasta mañana, si Dios así lo permite. Un gusto haber compartido con ustedes. Será hasta mañana.
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1: Son las 8 de la mañana, 55 minutos.
2: Temperatura 9 grados. Humedad 55%.
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0: Estas coplas y la tonada corresponde a la festividad de San Antonio, fiesta religiosa folclórica de realce en diferentes comunidades de nuestro departamento. Así, por ejemplo, en Sellaméndez y Coimata, esta tradición empieza con la popular víspera, para luego al otro día dar paso a los actos religiosos en honor al santo, donde se destaca la aparición de los chunchos, de mucho protagonismo en las próximas fiestas tarijeñas. Al margen de estas actividades, los lugareños y visitantes dan rienda suelta a su paladar, sirviéndose la exquisita comida criolla y, por supuesto, el rico vino patero. Si me
1: voy, me perderé. 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
2: ¿Qué tal, amigos? ¿Cómo están? Buen día, buen día. Un poquito más caliente que ayer, ¿no? A pesar que hace frío, pero no tanto como ayer. 9 grados es la temperatura en este momento en nuestra capital. Hoy vamos a tener una temperatura máxima de 22 grados.

9 de la mañana con 4 minutitos. Saludos, saludos, amigos. Gracias a la gente que desde bien tempranito en la mañana están en sintonía de Radio Guadalquivir. Gracias por la preferencia. Aquella gente que, bueno, recién a esta hora, poco a poco, van sumándose a la programación de Radio Guadalquivir. Muchas gracias a todos ustedes. El saludo para nuestros amigos que nos escuchan conectados a través del internet en cualquier parte del mundo donde te encuentres. A través de la magia del internet te llevamos un pedacito de tarifa.

saludos para nuestra amiga, la señora Mary. Gracias por ese lindo mensaje que lo comparto con ustedes. Dios tiene buenas noticias en un mundo de malas noticias. No abandones las promesas de Dios por un mal día que tuviste. Feliz día para todos. Feliz miércoles para todos.

Como siempre, como todas las mañanas, antes de llegar por acá por los estudios de la radio, pasamos por el mercado, ¿no? Y esta mañana no nos aguantamos, cedimos a la tentación de un buen plato de guiso de fideo. 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Véngase por acá por el mercado. 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A lo mejor por ahí se anima, al igual que yo, ¿no? Un buen plato de guiso de fideo. Buen provecho, buen provecho. Saludos ahí. En el mercado central, ahí en el comedor de la señora Ruth. Y después de un buen plato de guiso, un vasito de refresco de manzana. 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Momento preciso, momento ideal para que usted le suba un poquito más el volumen a la radio. Deje que la buena música inunde todos los ambientes ahí de la casa. La mañana con guitarras, voces y bombos, buena música, buena radio, buena compañía. Nos quedamos con ustedes hasta las 12 del mediodía con 30 minutos. Reitero este lindo mensaje que me envía la señora Mary. Dios tiene buenas noticias en un mundo de malas noticias. No abandones las promesas de Dios por un mal día que tuviste. Feliz miércoles para todos.

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Una gran verdad en ritmo de chacarera. ¿Para qué? ¿Ah? ¿Para qué quiero la plata si la vida me hay faltar? Así nos dicen las voces de Orán cuando son las 9 de la mañana con 12 minutos.

Así nomás sale, ¿eh? Cuando no haya la vida, la plata realmente se queda todo. Se queda todo, ¿eh? No nos llevamos nada y lamentablemente e irónicamente el hombre vive para cosechar cosas materiales, ¿no es cierto? Sabiendo que de ello no se va a llevar absolutamente nada.

0: 9 de la mañana con...
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0: 15, 9 con 15. Buen día señora. Hoy es el Día Internacional de la Curita.
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0: También en nuestra vida, creo que todo el mundo ha utilizado en su existencia alguna vez, ¿no?, una curita. Y hoy es el Día Internacional de la Curita. ¿Qué le parece? ¿Sabía usted?

La historia de la curita nació por amor y necesidad doméstica. El inventor Shirley Dixon, empleado de Johnson & Johnson en los Estados Unidos. En el año 1920. ¿Qué le parece a él? ¿Por qué haber nacido por amor y necesidad doméstica? Los motivos era que Shirley Dixon veía que su esposa Josephine se cortaba o se quemaba los dedos constantemente. Entonces él hacía los vendajes normales y eran difíciles para que, bueno, cuando ella esté sola pueda ponerse. Entonces el inventor colocó trocitos de gasa estéril sobre la cinta adhesiva, cubrió con tela para que no se pegara y lo enrolló. El lanzamiento oficial fue en el año 1921 con la marca Band-Aid. En América Latina se popularizó con el nombre de curita. En el año 1924 ya vendían cortaditos en tamaños estándar. En el año 1938 se fabricaron ya esterilizados. En el año 1950 individuales y listos para usar. Hoy en día hay de todos los tipos: impermeables, transpirables, con antibiótico para niños y mucho, mucho más. ¿Qué tal? La curita nació, dice, por amor y necesidad doméstica. Allá por el año 1920. Y por eso el día de hoy es el Día Internacional de la Curita.

9 de la mañana con 18 minutos. Me alegra mucho saber que están ahí con nosotros, al otro lado del receptor. Gracias por los mensajes de texto. Saludos para nuestra amiga, la señora Delia, ahí en el barrio Méndez Arcos. Feliz miércoles, don Ramirito. Gracias por compartir ese lindo mensaje. Saludos ahí en el barrio Méndez Arcos. En el barrio Avaroa, Claudia también nos escribe. Ramiro, hoy día aquí hay feria y también te estamos escuchando. Gracias, Claudia. Miércoles de feria ahí en el entorno, el mercadito Eduardo Avaroa. Saludos para nuestra amiga, la señora Estela. ¿Dónde más estamos? Pedro Antonio Flores, ahí nuestra amiga María Teresa. Never también nos dice presente aquí en El Tejar. Saludos para nuestro amigo Javier Miranda. Claro, está frío, está frío. En el barrio San Bernardo también le mando saludos, ahí en el taller de carpintería Burgos. Mi buen amigo Angelito Burgos. Un abrazo, querido amigo, que tengas un lindo día. 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

nuestra amiga también con nosotros allá en la zona del aeropuerto. Ahí está Anita. Gracias, señora Anita, igualmente, que tenga un lindo miércoles. Ahí en el taller eléctrico Lalo. Saludos, saludos para Lalo, para Robert, para Héctor. Como siempre, también ahí nos están acompañando. Los mensajes de texto que nos llegan a través del 78 25 25 65.

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9 de la mañana con 31 minutos. Qué linda canción, ¿no? Qué lindas voces, qué linda interpretación de Los Tres del Río. ¿Qué te ocurre, amigo mío?

0: ¿Qué te ocurre, amigo mío? 9 de la mañana, 32 minutos. 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

Esto es por... Nuestra amiga Roxana ahí en Las Panosas, por ahí por la Tercera Orden. También gracias, Roxana. Igualmente, que sea un lindo día. Ya que estás con los tres del río, puede ser pena y alegría del amor. ¡Uf! ¡Qué temón, ah! ¡Qué temón! Particularmente me gusta esta versión, aunque por ahí también algunos dicen, no, mejor es la de los Nocheros. Pero yo me voy por esta, ¿eh? Por la versión que la interpretan los Tres del Río y esta linda canción, Pena y Alegría del Amor. Un hermoso poema de amor hecho canción.

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1: El estilo de Los Fronterizos con esta linda cueca, La Traidora. 12 minutos para que el reloj esté marcando las 10 de la mañana.

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amarte. 4 minutos y el reloj estará marcando las 10 de la mañana. 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

0: Temperatura 13 grados. Humedad 50%.
1: Son las 10 de la mañana, un minuto.
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0: Estas coplas y la tonada corresponde a la festividad de San Antonio, fiesta religiosa folclórica de realce en diferentes comunidades de nuestro departamento. Así, por ejemplo, en Sellaméndez y Coimata, esta tradición empieza con la popular víspera, para luego al otro día dar paso a los actos religiosos en honor al santo, donde se destaca la aparición de los chunchos, de mucho protagonismo en las próximas fiestas tarijeñas. Al margen de estas actividades, los lugareños y visitantes dan rienda suelta a su paladar, sirviéndose la exquisita comida criolla y, por supuesto, el rico vino patero. Si me
1: voy, me perderé. 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

10 de la mañana con 10 minutos. La temperatura 13 grados centígrados. Poquito a poco va calentando el solcito, poquito a poco. Vamos a ver cómo estará el tiempo. Ojalá que no haga mucho frío, especialmente en las mañanas. Pero eso les digo, hay que ya acostumbrarnos a alistar la ropa gruesa para salir a trabajar en la mañana. Aunque al mediodía hay que volver cargado de camperas, gorras, chalinas, chulos, de todo, ¿no? Mañana va a estar más calor que hoy, ¿eh? Mañana, por ejemplo, vamos a tener en la mañana 6 grados como mínima. Y en la tarde, la temperatura va a estar bordeando los 29 grados. ¿Qué le parece? Mañana jueves, soleado. Así que, si tiene que lavar ropa gruesa, aproveche para secarla el día de mañana. El viernes otra vez desciende la temperatura. Qué frío que va a estar el viernes, especialmente en la mañana. 4 grados como mínima y una máxima de apenas 15 grados para el día viernes. Totalmente soleado el día, pero mucho, mucho frío. Tomen muy en cuenta, mañana va a estar calorcito, mañana en la tarde especialmente. El viernes otra vez desciende la temperatura, mínima de 4, máxima de 15. El sábado otra vez asciende la temperatura. Mire, el sábado vamos a tener una mínima de 10 grados y una máxima de 27. ¿Cómo varía de un día a otro increíblemente, no? El viernes mínima de 4, máxima de 15. El sábado mínima de 10, máxima de 27. El domingo soleado, vamos a tener un lindo domingo con una temperatura mínima de 9 y una máxima de 29. 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El lunes 22, va a ser feriado el lunes, ¿sabía? Otra vez feriado, ¿no? Otra vez feriado el lunes. Mínima de 4, máxima de 19. Otra vez frío en la mañana. Un lunes frío. El martes, mínima de 2. Más frío todavía, máxima de 12. Hay que prepararse. Por ahí las temperaturas van a estar llegando a los 0 grados para la próxima semana. El lunes ya empieza a hacer frío. Mínima de 4, máxima de 19. El martes, mínima de 2 grados y una máxima de 12 grados. El miércoles, mínima de 3, máxima de 16. El jueves, mínima de 5, máxima de 18. Y el próximo viernes, mínima de 7, máxima de 21. El sábado 27, mínima de 8, máxima de 22. El domingo, 28, mínima de 9. Máxima de 22, ¿eh? El invierno se va a hacer presente con mucho frío, especialmente en horas de la mañana, en la mañanita, ¿eh?

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10 de la mañana con 23 minutos. 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
1: Hora exacta en todo el territorio nacional, 10 de la mañana con 30 minutos, así lo marca la señal horaria, 10 y media de la mañana.
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1: Inconfundible la voz de Eric Claros. 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

Qué linda tonada. Qué lindo que es, ¿no? El folclore popular en Tarija, en el Valle Central, porque cada festividad tiene su tonada. Es el único lugar, me atrevo a decir, ¿no? Porque si bien es cierto, en otras partes se canta las coplas, pero Año Redondo cantan la misma tonada, ¿no? En cambio, aquí en el Valle Central de Tarija tiene esa particularidad. Y estamos justamente viviendo la fiesta de San Antonio. No hace mucho pasó la tonada de Corpus, tonada de San Antonio. Y así, ¿no? Ese calendario folclórico que tiene el Valle Central de Tarija es realmente exquisito. Y don José Gallardo, qué lindo que canta, oiga, qué linda tonadita, ¿no es cierto? Vale la pena escucharlo una vez más, ¿no? ¿Qué dice?

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¿Cómo se nos pasa volando la mañana? Qué linda que está la música. Ahí estaba Pastor Luna con ese manojito de claveles, Bella Morena. Qué lindas canciones, ¿ah? Son 9 minutos los que nos separan de las 11 de la mañana. Increíble, ¿no? Cómo se pasa volando, volando la mañana.

Dentro de la información, una mujer de 25 años y su madre fueron enviadas con detención preventiva a la cárcel por 6 meses, acusadas de presunto parricidio y complicidad, respectivamente, por la muerte de un hombre en la urbanización Pamir Pampa, en la zona de Achumani, en La Paz. Se ha podido establecer que la hija de 25 años habría sido presuntamente quien habría procedido a disparar con arma de fuego a su padre, y que posteriormente la madre habría ocultado o trasladado del lugar de los hechos dicha arma para que no pueda ser encontrada. Lo informó así el fiscal Frank Vázquez. Según la investigación, el pasado 9 de mayo, el Ministerio Público imputó a la hija por presunto parricidio y a la madre por complicidad. Ambas fueron enviadas con detención preventiva a los centros penitenciarios de Obrajes y Miraflores. Vázquez explicó que inicialmente ambas declararon que habían salido a cenar y que al retornar encontraron a la víctima tendida en el suelo sin vida. Sin embargo, las pesquisas posteriores permitieron reconstruir una versión distinta de lo sucedido. La fiscalía señaló que el arma presuntamente utilizada era un revólver que pertenecía a la víctima, quien practicaba deportes de tiro. Además, indicó que se investigan las circunstancias del hecho y las versiones que apuntaban a un posible suicidio, así como otros antecedentes de este lamentable caso. Madre e hija enviadas a la cárcel por presunto parricidio.

día de ayer martes, cerca del mediodía, la Fuerza Especial de Lucha contra el Crimen se trasladó hasta la comunidad de San Antonio, sector de Las Tinajitas, en el río Pilcomayo, para realizar el levantamiento legal del cuerpo de una persona de sexo masculino de aproximadamente de 35 a 40 años. De acuerdo al medio El Chaqueñito, aún se desconoce la identidad de este hombre y se busca a los familiares para el reconocimiento respectivo. El sujeto es de piel trigueña, de unos 60 o unos 70 de estatura y lleva un aro pequeño en la oreja derecha. Viste un pantalón tipo jean color negro, campera verde oscuro con canguro y la data de la muerte podría ser de hace unos 3 días. Lamentable, encontraron a orillas del Pilcomayo a este hombre de aproximadamente unos 35 a 40 años.

Y en algunos medios locales apareció el ex dirigente, el ex masista, ¿no? Al Lucho Alfaro, Luis Alfaro. Apareció lamentándose sobre la atención en el hospital, sobre la muerte de su hijo, sobre la muerte que a lo mejor pronto él también puede tener el mismo destino. Bueno, todos vamos a morir, ¿no? Pero a veces las circunstancias son las que duelen. Y hay muchos comentarios respecto a las declaraciones, ¿no?, de Lucho Alfaro respecto a los bloqueos y al exigir, ¿no?, la renuncia de del presidente Rodrigo Paz. Y el karma llega, ¿no? Muchas veces la vida te vuelve a corregir en el camino. El karma te vuelve. Me acuerdo hace años, en una protesta que había por los campesinos, encabezada por Luis Alfaro, que en aquel entonces era el dirigente. Me acuerdo, no dejaron pasar a un vehículo que traía a un niño, ¿no?, de 11 años, creo que fue, por ahí. No lo dejaron pasar. El bloqueo estaba ahí antes de subir la cuesta de Sama, cerca de Iscayachi, y no lo dejaron pasar. Y ahí este menor perdió la vida. Perdió la vida por culpa de los bloqueos de aquel entonces, ¿no? A la cabeza, claro, estaba a la cabeza de los campesinos estaba Lucho Alfaro. Y ahora parece que le tocó vivir la misma experiencia, ¿no? El karma vuelve. Lamentablemente, en este país estamos acostumbrados a esta clase de situaciones, ¿no?, donde los derechos son únicamente para algunos, ¿eh?, para los bloqueadores, para los que no permiten el paso de ambulancias, de niños, de ancianos. No permiten nada. La gente puede morir, la gente muere, pero los que provocan estos bloqueos quedan impunes. Eso es lo que a la gente le preocupa, ¿no? Tantos días que estamos con este bloqueo y un gobierno realmente inepto, que lamentablemente no ha hecho absolutamente nada. Hoy parece que va a haber diálogo entre los dirigentes delincuentes que han permitido que mucha gente muera, y el gobierno se va a sentar a dialogar, como lo dice todos los días, ¿no?, Rodrigo Paz: diálogo, diálogo, diálogo. Y no le importa, ¿no?, que la gente esté muriendo, no le importa que la gente esté sufriendo. Claro, es fácil hablar de diálogo, decir que no vamos a permitir otra cosa que no sea el diálogo. Es fácil decir cuando no tocan a tu familia. Otra sería la situación, ¿no?, si algún familiar de Rodrigo Paz estuviese sufriendo o por ahí perdiera la vida, ¿no?, en uno de esos bloqueos. Me imagino que otra sería la reacción del presidente. Pero mientras ellos, los gobernantes, los dirigentes, están felices, bien protegidos, bien alimentados, con sueldos bien cobrados, ¿qué les va a importar a los demás, no? Para nada, ¿no? La señal horaria que acaban de escuchar marca las 11 de la mañana en

0: Temperatura 14 grados. Humedad 50%.
1: Son las 11 de la mañana, 5 minutos.
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0: Estas coplas y la tonada corresponde a la festividad de San Antonio, fiesta religiosa folclórica de realce en diferentes comunidades de nuestro departamento. Así, por ejemplo, en Sellaméndez y Coimata, esta tradición empieza con la popular víspera, para luego al otro día dar paso a los actos religiosos en honor al santo, donde se destaca la aparición de los chunchos, de mucho protagonismo en las próximas fiestas tarijeñas. Al margen de estas actividades, los lugareños y visitantes dan rienda suelta a su paladar, sirviéndose la exquisita comida criolla y, por supuesto, el rico vino patero. Si me
1: voy, me perderé. 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

Bueno, muchas gracias a los amigos, a nuestras amigas que están al pendiente del programa. Como siempre, los miércoles, y este es el momento preciso para viajar en el tiempo.

0: tema de miércoles te voy a presentar el día de hoy. Estoy seguro que alguna canción, la voz de algún artista siempre te trae algún recuerdo. Y aquí aprovechamos también para conocer un poquito la vida del grupo, del artista o la historia de la canción. ¿Qué tema de miércoles te voy a presentar en la mañana de hoy? Vamos a conocer un poquito la vida de este pequeño gran artista.
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0: Nacido en el Brasil.
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0: con una voz impresionante.
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0: Pero muchas veces detrás de la vida de este artista y de muchos otros hay historias que no las conocemos. Nelson Neto.

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1: El 24 de diciembre del año 2013, mientras millones de familias encendían luces, servían la cena y cantaban villancicos, un hombre pequeño, casi inmóvil, era llevado a un lugar donde ya no había aplausos. San Camilo, Granja Viana, Sao Paulo. Una residencia de cuidados, una silla de ruedas y un cuerpo cansado. Un rostro que perdió o perdido entre la enfermedad y la memoria rota y el silencio. Nadie que lo viera esa noche podía imaginarse que este anciano frágil había sido Nelson Ned, el pequeño gigante de la canción, la voz brasileña que vendió más de 45 millones de discos y que alguna vez hizo temblar teatros, estadios y hasta el Carnegie Hall de New York. No, esta no es solo la historia de un cantante que envejeció. Esta es la historia de un hombre que cantó al amor como si lo conociera de memoria, pero que, según informes y testimonios recogidos años después, convirtió el amor en una forma de poder, el deseo en una moneda y la fama en una máscara para tapar una herida que nunca supo sanar. El público lloraba con la canción Todo pasará. Pero detrás del escenario había otra canción, una más oscura, una que hablaba de cocaína, de habitaciones cerradas, de mujeres usadas como trofeos, de una familia marcada por el miedo y de un disparo que, según reconstrucciones periodísticas, cambió para siempre la imagen del ídolo romántico. Vamos a conocer un poco. Primero, la herida original, la enfermedad que lo dejó con un cuerpo de apenas 1 metro con 12 centímetros y el rechazo que pudo convertir su dolor en resentimiento. Segundo, la doble vida de Nelson Ned. La doble vida de los años 70 y 80, cuando la voz sentimental de América Latina se hundía en excesos que él mismo llegaría a confesar. Y tercero, la noche en que una discusión familiar terminó con una bala y con su nombre entrando en páginas policiales. Y cuarto, el final que nadie quería mirar, el derrame cerebral del 2003, la ceguera, la silla de ruedas, el Alzheimer, la residencia en plena Navidad y la muerte solitaria, un 5 de enero del 2014. Guarda esta frase, todo pasará. La vas a escuchar varias veces y cuando llegues al final vas a entender por qué para Nelson Ned no fue una promesa, fue una condena. Todo comenzó en Minas Gerais, el 2 de marzo de 1947. No era en un palacio, no era en un camerino lleno de flores, no frente a un piano de cola, ni bajo una lluvia de aplausos. Comenzó en una ciudad brasileña donde nadie podía imaginar que aquel niño pequeño, frágil, distinto desde el primer día, terminaría haciendo llorar a millones de personas con su voz, que parecía demasiado grande para su cuerpo. Su nombre, Nelson Ned Dávila Pinto. Y desde el nacimiento cargó una sentencia que no había perdido. Según los informes biográficos, nació con una condición ósea rara, una forma de displasia que detuvo el crecimiento normal de su cuerpo y lo dejó con una estatura de apenas 1 metro con 12 centímetros. un metro con 12 centímetros. Durante toda su vida, el mundo intentó reducirlo a eso, a una medida, a una rareza, a una mirada incómoda en la calle, a una burla susurrada cuando él pasaba. En el Brasil de mediados del siglo XX, como en casi toda América Latina, ser hombre significaba ocupar espacio, ser alto, ser fuerte, ser respetado antes de hablar. Y Nelson Ned no tenía nada de eso. Su cuerpo lo delataba antes de que pudiera defenderse, antes de cantar, antes de explicar quién era, antes de demostrar que dentro de ese cuerpo pequeño había una tormenta. Piensa en eso un momento. Un niño creciendo mientras los demás niños corren más rápido, saltan más alto, se ríen más fuerte. Un adolescente descubriendo el deseo, la vergüenza, el amor, mientras el espejo le devuelve todos los días una imagen que el mundo insiste en tratar como inferior. No era solo dolor físico, eran los huesos, la columna, las articulaciones, las molestias que, según relatos posteriores, lo acercaron muy temprano a medicamentos para soportar el cuerpo que había tocado.
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1: Pero la herida más profunda no estaba en los huesos. Estaba en la mirada de los demás. Y entonces llegó el golpe que, según varias reconstrucciones de su vida, lo marcarían para siempre. Nelson Ned se enamoró de una muchacha, una joven ligada a una familia acomodada, hija de un hombre dueño de una fábrica de chocolates. Para él no era capricho, era la ilusión básica que cualquier adolescente cree merecer: ser mirado con ternura, ser elegido, ser amado, sin que su cuerpo fuera primero una explicación. Pero la respuesta fue una humillación. No lo rechazaron, solo como se rechaza a alguien que no se ama. Lo rechazaron como se aparta algo que incomoda, como si su deseo fuese un atrevimiento, como si un hombre de su tamaño no tuviera derecho a imaginarse ser amado por una mujer hermosa. Y ahí, en ese instante, algo se rompió. Todo pasará. Quizá alguien se lo dijo para consolarlo, pero lamentablemente no pasó. Se quedó dentro, se convirtió en una piedra, en una rabia muda, en una pregunta que lo perseguiría durante décadas. ¿Qué necesita un hombre como yo para que el mundo me mire de otra manera? La respuesta llegó por la garganta, porque ese cuerpo pequeño tenía una voz inmensa, una voz de tenor que no parecía salir de un pecho tan reducido, sino de una iglesia vacía, de una herida abierta, de un lugar donde se mezclaban la vergüenza, la rabia y la necesidad desesperada de ser visto. Cuando Nelson Ned cantaba, algo cambiaba en la habitación. La gente dejaba de mirar su estatura y empezaban a escuchar su dolor. Y esa fue su primera victoria. Poco a poco, esa voz lo sacó del margen. Esa voz lo llevó a escenarios, discos, radios, países enteros. Lo convirtió en el pequeño gigante de la canción, el hombre que no podía imponerse por el cuerpo, empezó a imponerse por el sonido. Cada nota era una revancha, cada aplauso era una reparación, cada mujer que lo miraba desde el público, cada empresario que le abría una puerta, cada periodista que escribía su nombre.

Qué tema de miércoles, conociendo un poquito la historia triste, la vida, la gloria y luego la muerte de este pequeño gran artista brasileño. Cantaba al dolor limpio, al dolor de las despedidas, pero su propio dolor se estaba volviendo sucio, pesado, peligroso. Según los testimonios y biografías que años después intentaron ordenar esa parte de su vida, el exceso no era una fiesta pasajera, era un sistema, un modo de vivir, una manera de apagar la vergüenza antigua con ruido, cuerpo, sustancias y dinero. Eso decía alguna canción que él cantaba, todo pasa, pero lamentablemente no pasaba. No pasaba la mirada de quienes se burlaban, no pasaba la humillación juvenil, no pasaba el cuerpo que él sentía como una condena, no pasaba esa necesidad de probarse a sí mismo que podía poseer aquello que antes le había sido negado. Y por eso, cada noche de exceso no era solo una noche de placer, era una revancha triste, una revancha contra mujeres que quizá ni siquiera conocía la herida original, una revancha contra el mundo, una revancha contra el espejo y contra la industria. ¿Qué tema de miércoles? Te presentamos en la mañana de hoy, Nelson Ned.

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3: Este humilde homenaje para vos, querido amigo Chato Bazán.

Atención a la hora exacta en todo el territorio nacional. 15 minutos. Sí, señora, 15 minutitos y el reloj estará marcando las

querido. 18 grados es la temperatura en este momento en nuestra capital. 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

11 minutos y serán las 12. ¿Cómo se nos va volando, volando la mañana? Saludos para nuestra amiga, la señora Facundina Cruz. Ahí en el barrio La Unión. Por ahí por la zona de la Parada Norte, ¿no? Y al frente de la Parada Norte, mi amigo Nerito Tárraga. Saludos, saludos. A Margarita en la comunidad de Villavecchia. A Macachita le mandamos saludos también. Aquí en el barrio La Loma, nuestro amigo Alex. A la señora Alicia Flores también. Fieles oyentes ahí en La Loma. Por allá por la comunidad de San Mateo también le mandamos saludos a Julieta Tobar Moyano. Ahí en la comunidad de San Mateo. A nuestro amigo Javier Miranda, por allá por Cochabamba también. Un abrazo, Javier. Al amigo, a Don Cayo, que también en la comunidad de Santana la Nueva, ahí está con nosotros. Por allá por la zona de San Blas, a la señora Angélica.

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0: se nos va la mañana, se nos va la mañana, señora, ya van a ser las 12. Y poquito a poquito el sol comienza a calentar un poco más. 18 grados es la temperatura en este momento en nuestra capital.
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0: Miércoles 17 de junio, que se nos va también, ¿eh? Se nos va poco a poco.

0: Temperatura 18 grados. Humedad 41%.
1: 12 horas, 1 minuto.
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0: Estas coplas y la tonada corresponde a la festividad de San Antonio, fiesta religiosa folclórica de realce en diferentes comunidades de nuestro departamento. Así, por ejemplo, en Sellaméndez y Coimata, esta tradición empieza con la popular víspera, para luego al otro día dar paso a los actos religiosos en honor al santo, donde se destaca la aparición de los chunchos, de mucho protagonismo en las próximas fiestas tarijeñas. Al margen de estas actividades, los lugareños y visitantes dan rienda suelta a su paladar, sirviéndose la exquisita comida criolla y, por supuesto, el rico vino patero. Si me
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0: 12 del mediodía con 7 minutos.
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0: Se nos fue la mañana. Hoy vamos a tener una máxima, según el pronóstico, de apenas 22. 18 está en este momento la temperatura. Como siempre, queremos agradecerles a todos y a cada uno de ustedes porque, bueno, nos permiten acompañarles ahí en el quehacer diario, en la oficina, en el taller, ahí en la obra en construcción, en el puesto de venta, ahí en el mercado, en las tiendas, ahí en diferentes barrios de nuestra ciudad, a nuestros amigos del volante, ¿no?, que nos hacen pasear de un lado a otro, ahí en el taxi, en el micro, en el taxi trufi. Desearles todo lo mejor. Que tengan un feliz resto de jornada. Señoras, si Dios nos lo permite, mañana estaremos nuevamente juntos. Le deseo todo lo mejor. Que Dios me la bendiga y que tenga un lindo reencuentro familiar a la hora del almuerzo. Chau, chau. Hasta mañana.

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5: Temperatura 21 grados. Humedad 33%.
6: 13 horas, 2 minutos.
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8: Señoras y señores, tengan todos ustedes muy buenas tardes. Ya estamos con el noticiero central de Guadalquivir 91.3 en este 17 de junio. Lamentablemente tenemos algunos percances técnicos que no nos van a permitir tener al 100% lo que suele ser característica del informativo central de Guadalquivir 91.3. De acuerdo a nuestras posibilidades, vamos a brindarles la información destacada de esta jornada de Tarija Ciudad, el ámbito departamental, nacional e internacional. Desde luego que en el ámbito nacional la expectativa está con relación al diálogo entre el gobierno y la Central Obrera Boliviana, un detalle que por supuesto los medios nacionales resaltan este aspecto al mediodía de hoy.
9: Hoy se cumplen 48 días de bloqueo en las carreteras del país y hay expectativa por lo que vaya a suceder esta tarde. El diálogo entre el gobierno nacional y la Central Obrera Boliviana a las 4 de la tarde.
10: Todos estamos expectantes respecto al diálogo anunciado el día de ayer y citado para las 9 de la mañana. Tengo aquí en mis manos la carta formal de invitación que se ha extendido ajustando aspectos logísticos. El diálogo se dará inicio a las 4 de la tarde en instalaciones del Banco Central de Bolivia. Por lo tanto, es que el diálogo está en pie y que va a hacerse en ese horario y en ese edificio. Hay algunos violentos que quieren sabotear cualquier iniciativa de diálogo. Hoy por hoy, hoy día, justamente está sucediendo en el Distrito 8 de la Ciudad del Alto, una actividad a la cual le hemos dado seguimiento pormenorizado. Sabemos de 60 a 70 personas que no son del barrio, que no pertenecen al Distrito 8, que en general son desconocidos por los vecinos, han procedido a tomar la subalcaldía, a sacar los bienes de la subalcaldía, a prenderle fuego y aún incendiar esa subalcaldía. Es un acto estrictamente vandálico. Tiene el objetivo concreto de romper cualquier iniciativa del diálogo. Eso no va a suceder. Pero que el pueblo boliviano sepa que no es el pueblo alteño, no son los comerciantes que quieren volver a la normalidad, no son los estudiantes que quieren volver a tener las clases, no somos los bolivianos de bien, sino son aquellos que están queriendo cerrar las puertas a todos los bolivianos para resolver los temas en los términos que se deben resolver.
9: Ya 48 días de bloqueo en las carreteras del país, la situación sigue siendo bastante compleja para los sectores productivos. ADEPOR, los productores porcinocultores, están reportando pérdidas económicas millonarias.
11: Casi a los 50 días, de repente tengamos una solución, es absurdo, es ilógico. El presidente debió arreglar la situación de este país y tomar el control del gobierno en la primera semana de bloqueo. Pero imagínense. Hoy hay una intentona de diálogo con la COP y no sabemos qué es lo que va a pasar. Mientras tanto, las unidades productivas están totalmente quebradas en Santa Cruz, en la ciudad de Cochabamba también, y estoy hablando de todo el sector agropecuario. Ya no alcanza, no hay dinero para comprar alimentos para los animales, todo lo que consumen en nuestra granja ya no hay con qué comprar.
12: ¿Cerrado granja?
11: Tenemos bajas de granja, el 20% de nuestras granjas ya están en la quiebra.
12: ¿Cuánto es la sumatoria o el cálculo de la pérdida económica?
11: Nosotros ya vamos por más de los 80 millones de bolivianos perdiendo en estos casi 50 días que llevamos. Y solamente estamos hablando de las cosas que se van solamente al interior del país. Ojalá que en este diálogo definitivamente, se terminen estos bloqueos y a ver cómo nos vamos a recuperar.
9: Más de 2.700 millones de dólares en pérdidas y una economía bastante golpeada. Así lo dio a conocer la CAINCO en un comunicado.
13: Bueno, hay instituciones empresariales que están hablando de cifras que son superiores a los 2.700 millones de dólares, lo cual representa más de un 5% del PIB nacional. Entonces vemos que la dimensión del problema ha sido realmente desastrosa y es calamitosa.
14: ¿Qué sectores son los más afectados?
13: Bueno, todos tenemos el sector productivo. Ustedes saben, en La Paz, por ejemplo, no se ha podido comercializar carne, pollo, huevos, etcétera. Frutas y hortalizas muy restringidos. Las exportaciones también, que no han podido salir hacia el Pacífico. El sector de logística, tenemos los puertos en Chile prácticamente llenos, problemas con las navieras, entonces las cadenas de suministro están totalmente rotas. Desde CAINCO saludamos esta apertura al diálogo, creemos que es importante y esperemos de que se genere una solución definitiva, teniendo en cuenta de que los daños que se han producido en estos más de 45 días de bloqueo son irreparables. El propio ministro de Economía dice que son daños que van de acuerdo a una calamidad, un desastre natural. Entonces, en una situación económica tan delicada y compleja como la que está atravesando Bolivia, estos bloqueos no hacen más que mellar nuestra economía y disminuir la calidad de vida de nuestra población.
9: El pliego petitorio de la Central Obrera Boliviana es analizada por el economista Juan Carlos Subirana.
14: Pliego un poco complejo, la verdad es que cuando se plantean condiciones en las que implícitamente se niega la negociación, queda bastante evidente. Este creo, me parece que es una de esas situaciones en las que no se quiere llegar a un consenso, por lo menos de primera mano. Creo que es un pliego que realmente no está considerando la situación real del país y bueno, esperemos que en los siguientes días, horas, se pueda definir un mejor acuerdo, ya que realmente me parece que es incumplible lo que está pidiendo hoy por hoy la COP. Me parece, a estas alturas, me parece nefasto, es una vulneración terrible ya a los derechos de la libre circulación de la población. Esto ya está atentando contra la salud y la seguridad de los bolivianos. Esto ya realmente preocupa mucho. Condicionarlo, como lo plantean hacer, desde una perspectiva de el condicionar a la reactivación económica, condicionar al acceso a financiamiento, a créditos, a nuevas fuentes de financiamiento, es realmente irracional. Entonces esperemos que realmente la COP pueda recapacitar y pueda encontrar un punto medio donde sus medidas puedan ser realmente atendidas. Me parece que es claramente una intención de no negociar, pero bueno, parece que esa es su estrategia de negociación, ir al choque y después ir cediendo. Esperemos que puedan ceder lo antes posible y poder llegar a un acuerdo lo más rápido para el país, ya que el país así lo necesita.
9: Más repercusiones sobre el pliego petitorio de la COP. Esto dice el Comité Pro Santa Cruz.
15: El gobierno no tiene por qué sentarse con estos delincuentes. El gobierno no tiene por qué sentarse a dialogar con los que han destruido el país, con los que han hecho que mueran más de 20 personas en todo el territorio nacional, lo que tienen quebrado ya el sector productivo, lo que tienen a la gente, no solo en la ciudad de La Paz, sino en otros departamentos, pasando hambre. Con eso se va a sentar a negociar. La democracia no se negocia, la democracia se tiene que ejercer, y dentro de la democracia están los derechos constitucionales que tenemos todos los bolivianos a que se nos proteja, y el mandado a eso es Rodrigo Paz. El que no ha hecho su trabajo hasta el día de hoy es Rodrigo Paz, así que el único que tiene que hacer las cosas bien en este país hoy es Rodrigo Paz, y esa acción es de una vez por todas a los que están encabezando estos movimientos subversivos, a los que han realizado este golpe que no les salió hasta el momento, y no es por un buen trabajo del gobierno, porque definitivamente ya más de 46, 47 días el gobierno se ha aplazado en todo esto. Rodrigo Paz y su gabinete lo que tienen que hacer de una vez por todas es a salir y desbloquear. Ya será la fiscalía la que haga su trabajo posterior a eso. Aquí no hay que mezclar las cosas. El ejecutivo tiene una función, el legislativo tiene otra, el órgano judicial tiene otras funciones. Aquí nadie se puede arrogar ni negociar por los demás.
9: El dirigente de la Central Obrera Departamental, Sosimo Paniagua, espera que se pueda llegar a la pacificación del país tras la reunión de la COP con el gobierno esta tarde.
16: Nosotros no somos de la cultura del problema, más el contrario del diálogo, y cuando no hay soluciones buscamos los medios necesarios, pero no perjudicar a la gran población. La gente está ahí sufriendo, más de 5.000 camiones, compañeros choferes, que están en las carreteras esperando que se haga realmente la ayuda humanitaria o el paso humanitario. No lo están haciendo porque hay una terquedad política partidaria de algún partido político perdedores en las elecciones anteriores que lo que quieren es hacer convulsión en el país. Los trabajadores estamos trabajando, no estamos bloqueando y no compartimos los bloqueos de esa naturaleza porque hace mucho daño al país. Esperemos realmente que sea una reunión fructífera, que no pongan peros ninguna de las partes, sino realmente si es que hay que solucionar el país, hay que hacerlo ya, porque hay gente, ayer hemos estado en la ciudad de La Paz, hay gente que está llorando realmente para que se solucione el problema, ya no tienen nada para comer.
9: El presidente de la CAO, Klaus Fredkin, se pronunció también asegurando que debido a los bloqueos está en riesgo toda la cadena productiva del país.
17: Todo diálogo tiene que estar por delante la Constitución, tiene que estar por delante la ley. Alguien tiene que hacerse cargo de estos 48 días de perjuicio que ha sufrido las familias bolivianas, que ha sufrido la economía boliviana. Desde el sector agropecuario, cadenas totalmente cortadas. La seguridad alimentaria de este país no va a estar asegurada hasta que tengamos de nuevo las condiciones. Y nosotros le pedimos al gobierno que primero esté la Constitución y esté las leyes por delante antes de estar firmando algo con los bloqueadores. ¿Por qué? Porque aquí está el sufrimiento del transporte, de los exportadores, de los agropecuarios, de los que creemos en este país. Una situación que nos preguntamos, ¿quién va a devolver las pérdidas de vida a todas esas familias bolivianas? ¿Quién va a devolver el empleo que ya se ha perdido? ¿Quién va a pagar al banco las deudas que tenemos pendientes como agropecuario, como transporte? ¿Quién le va a devolver al sector exportador los mercados perdidos?
9: La CADES reporta millonarias pérdidas económicas por estos 48 días de bloqueo y exige sanciones a los responsables.
18: La cifra del sector exportador es 978 millones de dólares. El daño causado al sector exportador es 978 millones de dólares ayer, después de 47 días de bloqueo. Tenemos carga en todo el territorio nacional y carga afuera que no ha podido entrar para poder convertirse en productos de exportación. Nosotros del sector exportador, desde la Cámara Nacional de Exportadores, hemos exigido, hemos pedido y lo sostenemos. Las personas responsables de incitar a este nivel de violencia, homicidios culposos, porque el momento que alguien fallece por un bloqueo ya es un homicidio. El momento que perdemos mercado, la imagen del país está destruido, esto tiene responsable. Los incitadores, que sabemos y el gobierno sabe quiénes son, los financiadores, porque cada una de estas movilizaciones cuesta plata, y le hemos pedido al gobierno, lo exigimos hoy de manera directa a través de los medios, queremos cárcel para las personas que han incitado a esta violencia, que han financiado estos bloqueos. ¿Quién va a reponer esos 1.000 millones de dólares que ha perdido el sector exportador y a través del sector exportador la economía nacional?
9: El analista Jerjes Justiniano asegura que el pliego petitorio de la COP para ir al diálogo con el gobierno es completamente inviable.
19: Es una bellacada sin nombre, por favor. Es una soberana estupidez. ¿Qué está creando un gobierno paralelo? ¿Quiere la central obrera crear un soviet? Por favor, no tienen condiciones. Está quebrada la central obrera, está desprestigiada para que en este momento pretenda una aspiración que solamente se da en los estados revolucionarios. Felicitamos al gobierno porque ha sentado a negociar a intransigentes políticos partidarios. Eso es lo importante. Yo creo que Bolivia gana. Para que el triunfo sea real y Bolivia pueda restablecer el Estado de Derecho, el gobierno debe dictar una ley que declare delito bloquear. Nunca más se debe ocupar el bloqueo como una medida político-partidaria.
9: Y en Cochabamba, los productores lecheros llevan adelante una protesta en el aeropuerto. Esto debido a los bloqueos y el perjuicio generado.
20: Sí, los productores lecheros continúan protestando en puertas del aeropuerto. y intentando tomar pacíficamente las instalaciones del aeropuerto. Sin embargo, se han encontrado acá con presencia policial. Vamos a conversar con algunos dirigentes. Bueno, continúan con esta protesta, están exigiendo que se desbloqueen las carreteras.
21: Bueno, a ver, como productores de leche nos vemos bien afectados, ¿no? Queremos libre transitabilidad. Este gobierno ha tenido más de 47 días y no ha podido dar solución. Nuestras vacas no tienen un grano de soya, no tienen un grano de maíz, no tenemos nada en este momento. Y nos vemos en emergencia. Y lo peor de esto, la próxima semana la empresa PIL no nos recoge ni una gota de leche. Nosotros nos estamos manteniendo ya en crisis, en quiebra nos vemos, no tenemos nada que dar de comer a nuestras vacas, nuestro producto leche que lo sacamos poco, ni vamos a poder entregar la leche.
20: ¿Por qué en el aeropuerto?
21: Porque este gobierno no nos escucha, ya hemos salido hace 2 semanas, hemos salido de una protesta, hemos ido a la gobernación, hemos pedido audiencia al gobernador. El gobernador nos ha dicho que nos va a dar un paso humanitario y lo cual no lo ha cumplido. Estas autoridades llamadas por ley son incapaces, no pueden asumir su responsabilidad como representantes de toda la nación, de todos los pobladores de la población boliviana.
20: Bueno, el subcomandante departamental de la policía se ha hecho presente para intentar persuadirlos, conversar con ellos y evitar cualquier exceso. Coronel, buenas tardes.
22: Sí, buenas tardes. Bueno, estamos conversando aquí con los dirigentes, tratando de que entren en reflexión y también puedan deponer esta medida, ¿no? Porque es una medida que agudiza más la crisis que todos estamos viviendo. Y también para que puedan entender, entendemos su preocupación, entendemos la problemática que tienen, pero también ellos deben entender que como ciudadanos debemos cumplir las leyes, las normas y sobre todo cooperar con el mantenimiento del orden público.
20: Coronel, a ese respecto, ¿no existe todavía ninguna instrucción para desbloquear las carreteras Oriente-Occidente?
22: Bueno, se están haciendo los planes como corresponden y bueno, esperando alguna instrucción para poder actuar, ¿no?
5: Temperatura 21 grados, humedad 33%.
6: 13 horas, 20 minutos.
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8: Bien, continuamos con más en el noticiero central de Guadalquivir 91.3. Lamentablemente, por problemas técnicos, no podremos ofrecerles las notas del ámbito local. De acuerdo a nuestras posibilidades, vamos a continuar con el noticiero central de hoy, 17 de junio. Juntas escolares alertan sobre irregularidades en la adjudicación de alimentación complementaria. El presidente de las Juntas Escolares de Tarija, Franklin Arancibia, denunció presuntas irregularidades en el proceso de contratación de la alimentación complementaria escolar, situación que habría sido reportada tanto por microempresas proveedoras como por padres de familia. Según Arancibia, algunos comités de gestión estarían condicionando la adjudicación de contratos de provisión de alimentos a la entrega de beneficios corporativos, materiales e incluso aportes económicos, prácticas que calificó como irregulares y perjudiciales para los recursos destinados a la alimentación de los estudiantes. Y entre las exigencias denunciadas figuran la entrega de una silla mensual durante los 10 meses del calendario escolar, además de trofeos, poleras y montos de dinero en efectivo para favorecer la contratación de determinadas empresas. El representante señaló que estas denuncias provienen de proveedores que participan en los procesos de contratación y de padres de familia preocupados por el manejo de los recursos públicos destinados a la nutrición escolar. Ante esta situación, Arancibia exhortó a los comités de gestión integrados por directores, maestros y representantes de padres de familia a actuar con transparencia y respetar los procedimientos establecidos para la contratación de los servicios. El dirigente anunció que va a solicitar una reunión urgente con las instancias correspondientes del gobierno municipal con el propósito de frenar estas prácticas y garantizar que los recursos de alimentación complementaria sean destinados exclusivamente al beneficio de los estudiantes. Las juntas escolares esperan que las autoridades investiguen las denuncias y adopten medidas para asegurar la transparencia en los procesos de contratación de la alimentación escolar en el municipio de Cercado.

Son las 13 horas con 24 minutos, 13 horas 24 minutos. Ganaderos de Tarija expresan preocupación por la caída del precio del kilo gancho de carne debido al exceso de oferta por el tema de los bloqueos. En este caso, el representante del sector ganadero en Tarija, Richard Flores, manifestó la preocupación de los productores ante la situación que atraviesa el país y los conflictos registrados en distintos departamentos, especialmente en La Paz, Oruro, El Alto y Potosí, regiones que constituyen parte importante de los mercados de destino para la producción ganadera de Tarija. Richard Flores dijo que el sector sostuvo reuniones con los presidentes de las asociaciones ganaderas para analizar los efectos de los bloqueos, los cuales están dificultando el traslado de ganado a esos departamentos. Según indicó, esta situación provoca que los animales permanezcan en Tarija y deban comercializarse dentro del mercado local, generando un sobreabastecimiento de la carne. Nos preocupa porque el mercado que tenemos nosotros como productores ganaderos tiene que ver con estos departamentos, y si hay bloqueos, no se puede abastecer de ganado a esos departamentos. El dirigente sostuvo que la acumulación de oferta en el departamento ha tenido un impacto directo en el valor del ganado. En ese sentido, informó que el precio del kilo gancho registró una reducción entre el 8 y 10% respecto a los niveles que se manejaban anteriormente. También detalló que un ganado considerado de buena calidad alcanzaba precios de 34 bolivianos por kilo, mientras que actualmente se comercializa entre 29 y 30 bolivianos, dependiendo de las características del animal.

Son las 13 horas 26 minutos. 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Los Túpac Katari lanzan ultimátum y conminatoria para la pacificación, piden disculpas y comprensión por el tema de los bloqueos. La Federación de Campesinos de La Paz, Túpac Katari, negó este miércoles que haya entablado diálogo con el gobierno, sino ha lanzado una última conminatoria para que las autoridades respondan a un pliego de 5 condiciones que han sido solicitados. Entre tanto, la organización manifestó que mantiene los bloqueos y solicitó disculpas a la población con relación a este tema. Es la última conminatoria al gobierno para que pueda de una vez pacificar el país, dijo el ejecutivo Vicente Salazar, a tiempo de aclarar que no han pedido diálogo, sino que han puesto condiciones para un encuentro. Según el dirigente, entre las condiciones que ponen los campesinos están la liberación de los detenidos, el cese a la persecución política, el respeto a la indumentaria y la huipala, además de soluciones reales a la crisis que hoy agobia al país.

0: Son las 13 horas con 28 minutos, 13 horas 28 minutos. Y el diálogo entre el gobierno y la Central Obrera Boliviana se reprograma para las 16 horas 4 de la tarde. El vocero presidencial José Luis Gálvez informó que el diálogo entre el gobierno y la Central Obrera Boliviana fue reprogramado para las 16 horas de este miércoles y se realizará en el auditorio del Banco Central de Bolivia debido a ajustes logísticos. La noticia en concreto es el tema referido, es de que el diálogo está en pie y que va a hacerse en ese horario y en ese edificio, dijo la autoridad al explicar el cambio en la convocatoria inicialmente prevista para las 10 de la mañana en la Casa Grande del Pueblo. Gálvez señaló que la modificación responde a la cantidad de participantes que van a asistir al encuentro y remarcó que el objetivo es garantizar las condiciones adecuadas para el desarrollo de la reunión. Respecto a la carta anunciada por la Federación Túpac Katari y las Bartolinas, indicó que aún no fue recibida formalmente, aunque aseguró que existe predisposición para atender a todos los sectores y responder sus planteamientos de manera oportuna. Sobre la declaratoria de batalla atribuida a sectores afines al evismo, sostuvo que no es una acción contra el gobierno, sino contra los bolivianos. Además, lamentó que cualquier expresión violenta que busque impedir el diálogo y expresó su confianza en que el país retome en el menor tiempo posible la normalidad. Pero reiteramos, por razones logísticas, diálogo entre el gobierno y la Central Obrera Boliviana se reprograma para hoy a las 16 horas 4 de la tarde y esto será en las instalaciones del Banco Central de Bolivia.
1: Temperatura 21 grados. Humedad 33%.
2: 13 horas 30 minutos.
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1: Temperatura 21 grados. Humedad 33%.
2: 13 horas 33 minutos.
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0: Bien, tenemos más detalles, por supuesto, en el noticiero central de Guadalquivir 91.3. Debido a imponderables técnicos, no podemos tener hoy las notas del ámbito local en el noticiero. Las disculpas del caso para ustedes, amigos oyentes. Problemas técnicos. Y el experto en temas hidrocarburos, Álvaro Ríos, hace también un análisis energético al pliego que solicita la Central Obrera Boliviana, sobre todo en este tema, para tratar de solucionar y pacificar el país en las siguientes horas.
8: Parte de la Central Obrera Boliviana al presidente Rodrigo Paz.
9: Bueno, a mí el diálogo, ¿sabe?, está positivo. Creo que ya se ha hecho mucho daño al país en estos 47, 48 días de bloqueo y de perjuicio a toda la ciudadanía boliviana, pero creo que la COP está yendo más allá de donde le compete. El pueblo boliviano tenía dos candidatos, don Jorge Tuto Quiroga y el presidente Rodrigo Paz, ha elegido uno para que gobierne este país. Y este país necesita, con urgencia, en materia energética, que es el área que más conozco, necesita urgentemente una ley de hidrocarburos, una ley de electricidad que traiga inversión privada al país. Necesitamos urgentemente también reformar YPFB y ENDE y también quitar subsidios. Y los tres puntos básicamente están ahí de alguna manera metidos en el pliego, como si la COP, los bolivianos le hubiéramos dado a la COP el mandato de gobernar este país. Este país no se puede quedar sin energía. Este país necesita la ley de hidrocarburos, necesita la ley de electricidad, otras leyes, necesita terminar de quitar subsidios y necesita reformar empresas estratégicas que están quebradas y que han sido quebradas durante los 20 pasados años del MAS.
8: Inversión
9: privada, sí, necesitamos urgentemente. El 2029 vamos a comenzar a importar gas natural y nos vamos a quedar sin electricidad. Y nos estamos quedando sin diésel y sin gasolina, y todo lo tenemos que importar, y no tenemos dólares, y además la COP no quiere que vayamos al Fondo Monetario Internacional. O sea, la COP no tiene idea del manejo económico de este país. Está bien que reclamen medidas justas para sectores sociales, salarios, pero que quieran cogobernar o gobernar el país me parece inaudito.
8: ¿Resultado podría traer entonces, si se atiende este tema?
9: Ninguno. Creo que si el gobierno cede en materia económica lo que le compete, creo que pues que gobierne la COVID, que el gobierno se vaya.
8: Gracias. Ahí está el análisis del licenciado Álvaro Ríos respecto al pliego de peticiones de la COP para sentarse a dialogar con el gobierno de Rodrigo Paz.
10: Gracias, Javier. Interculturales en Cochabamba dicen no haber sido tomados en cuenta por los dirigentes de la COP.
11: La familia intercultural no participa de este diálogo. La familia intercultural ha sido excluida de las últimas reuniones que ha desarrollado la Central Obrera Boliviana a escondidas, entre cuatro paredes. Nosotros como interculturales, de hecho hemos sido la punta de lanza de esta movilización. En Norte Paseño han sido los interculturales que han iniciado el bloqueo de caminos. Sin embargo, Mario Argollo no ha convocado a la dirigencia de los interculturales para formar parte de las reuniones que han sostenido. En ese sentido, esta es una decisión totalmente unilateral de Mario Argollo, creo presionado por algunas dirigencias departamentales que no han estado en las movilizaciones. Nosotros no queremos adelantar criterios, estamos a la expectativa de que nuestras departamentales, nuestras regionales, también tomen postura al respecto y en función a eso seguramente veremos lo que pasa de aquí en adelante.
10: ¿Van a esperar entonces que concluya la reunión? ¿Tal vez, Aquilardo?
11: Bueno, en este caso nosotros estamos a la espera de las decisiones que emerjan de los diferentes departamentos. El día de ayer, hasta las últimas horas de la noche, hemos estado en contacto con los dirigentes y ellos nos decían, continuamos con las movilizaciones.
10: Hoy en Notivisión vamos a desarrollar también los siguientes temas.
2: 13 horas, 38 minutos.
1: Temperatura, 21 grados.
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y otros detalles, por supuesto, en nuestro noticiero central. La industria farmacéutica se declara en terapia intensiva por los conflictos sociales y trabas regulatorias. La Cámara de la Industria Farmacéutica Boliviana, CIFABOL, se declaró en terapia intensiva debido a una coyuntura complicada por los conflictos sociales que atraviesa el país y nuestros esfuerzos por seguir produciendo medicamentos que ahora enfrentan dificultades en los trámites regulatorios que se llevan adelante. Mediante un comunicado, la institución manifestó su profunda preocupación por la inactividad de la plataforma informática de la Agencia Estatal de Medicamentos y Tecnología, AGEMED, desde el pasado 2 de junio del 2026. Esta situación está impactando de manera negativa todos los trámites y gestiones que se tienen en relación a despachos aduaneros y registro sanitario de medicamentos reconocidos por ley por la imposibilidad de realizar los mismos, alertó este sector. Se indica que el sector de la Cámara de la Industria Farmacéutica Boliviana está en un ambiente de incertidumbre e inseguridad jurídica respecto a los trámites que estaban en curso, los que se deben iniciar y el resguardo de la información proporcionada a la autoridad. Pero lamentablemente, la falta de un plan de contingencia y una pronta solución no solo afecta a las gestiones de las industrias farmacéuticas, sino también al normal abastecimiento de medicamentos al mercado público y privado dentro de nuestro país. 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

Son las 13:41. Seguimos con otros detalles de la información nacional. El gobierno y la Central Obrera Boliviana van a instalar el diálogo a las 4 de la tarde en el Banco Central luego de 48 días de conflicto. El diálogo se postergó para este miércoles por la tarde tras una coordinación entre las partes. Hay expectativas sobre la salida de esta crisis que provoca pérdidas por el tema de los bloqueos. El gobierno y la Central Obrera Boliviana van a instalar a las 16:04 de la tarde de este miércoles una mesa de diálogo en dependencias del Banco Central de Bolivia después de 48 días de un conflicto marcado por bloqueos de carreteras, desabastecimiento y millonarias pérdidas económicas. El vocero presidencial José Luis Gálvez confirmó la hora y el lugar del encuentro durante una conferencia de prensa, donde aseguró que la vía de la negociación finalmente fue activada pese a los incidentes aislados registrados en algunos puntos en la región del Alto durante las últimas horas. Lo que importa es lo que sale del diálogo y no con lo que se entra, refiere el vocero del Gobierno Nacional.

Más detalles, por supuesto, con la información nacional. La Iglesia Católica valora apertura al diálogo Gobierno Central Obrera Boliviana y espera voluntad de acuerdo. El gobierno del presidente Rodrigo Paz invitó a la dirigencia de la Central Obrera Boliviana a iniciar el diálogo y encontrar una salida al prolongado bloqueo. La Iglesia Católica valoró la apertura al diálogo entre el gobierno de Rodrigo Paz y la dirigencia de la Central Obrera Boliviana con la finalidad de encontrar una salida al bloqueo que lleva 47 días y recomendó a las partes apertura y voluntad de acuerdo. La Conferencia Episcopal Boliviana ve con esperanza la instalación de un espacio de diálogo entre el gobierno y los movimientos sociales después de más de 40 días de conflicto que han provocado sufrimiento, incertidumbre y dificultades para miles de familias de nuestro país, es lo que se puede leer en un pronunciamiento institucional.

Bien, son las 13:44, 13:44, y el líder de Unidad Nacional, Samuel Doria Medina, resalta posible acuerdo con el Fondo Monetario Internacional y tipo de cambio flotante. Dice que debió hacerse en los primeros 100 días de gobierno. El empresario y aliado del gobierno, Samuel Doria Medina, resaltó el posible acuerdo del gobierno con el Fondo Monetario Internacional y la decisión de unificar el tipo de cambio y dejarlo flotar. Aseveró que ese accionar debía tomarse en los primeros días o debió haberse tomado en los primeros 100 días del gobierno de Rodrigo Paz. De acuerdo a lo que dice el medio de noticias económicas Bloomberg, Bolivia está muy cerca de un acuerdo con el Fondo Monetario Internacional para unificar el tipo de cambio y dejarlo flotar. Así lo habría dicho el gobierno a inversionistas no identificados. Esta medida es necesaria, dice Doria Medina. En ese sentido, el otrora candidato a la presidencia aseveró que esas medidas debieron hacerse en los primeros 100 días de gobierno. Debió hacerse en los primeros 100 días de gobierno, no se hizo en 6 meses, y luego vinieron los bloqueos, el parón productivo y también el tema de la agudización de la inflación. Así que ahora hay que normalizar el país antes de pensar en realizar esta aplicación de la fluctuación en el tema dólar.

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2: Siempre Messi, y es que el mundo está rendido a los pies del argentino que no deja de deslumbrar. A sus 38 años, Lionel Messi ha roto en este momento con todas las estadísticas, porque ha igualado, hace 12 años que había interpuesto un récord Miroslav Klose como el máximo anotador de los mundiales con 16 goles. Lionel Messi ayer alcanzó esta marca y va por mucho más. Vamos revisando ya lo que nos ha dejado Lionel, que sorprende al mundo, porque vamos con el resumen. Argentina 3 y la selección de Argelia 0.
3: Argentina debutó en la Copa del Mundo 2026 enfrentándose a Argelia en Kansas City, Estados Unidos, partido del Grupo J que se jugó a estadio lleno y en el que el albiceleste se sintió como local. El partido tuvo un par de goles anulados antes del cuarto de hora, uno a Argentina y otro a Argelia, en ambos casos por posición adelantada. El tanto que subió el marcador fue el que Lionel Messi convirtió en el minuto 17 con un potente zurdazo que fue inalcanzable para el arquero Lucas Zidane, hijo del campeón del mundo con Francia en 1998, Zinedine Zidane. Los equipos se fueron al descanso con el 1-0 a favor del seleccionado sudamericano. Para la etapa complementaria, Messi continuó inspirado y marcó el 2-0 aprovechando un rebote otorgado por Zidane. La Pulga usó esta vez el pie derecho para descolocar al guardameta de la selección africana cuando corría la hora de juego. El repertorio de Messi seguía, no solo hacía jugar a su equipo, sino que continuaba marcando goles. A los 76 llegó el tercero en una jugada clásica del 10 de Argentina. Zurdazo de media distancia junto al palo derecho del arquero Zidane, que pese a su esfuerzo no pudo impedir que la pelota bese la red. Argentina se convirtió en la primera selección en esta Copa del Mundo en lograr una victoria, hablando de las selecciones sudamericanas, pues antes fracasaron en su intento Paraguay, Brasil, Ecuador y Uruguay. El próximo partido del albiceleste en el Mundial será el lunes 22 de junio contra Austria, mientras que Argelia se medirá con Jordania ese mismo día.
2: En el Mundial de Brasil 2014, Miroslav Klose marcó el récord de 16 goles superando a Ronaldo Nazario como máximo anotador en los Mundiales. Ayer Lionel Messi en un partido marcó triplete y ha igualado la marca y va para romper el récord.
3: Con los tres goles que Lionel Messi le hizo a Argelia, el argentino igualó al alemán Miroslav Klose como máximo goleador de los mundiales con 16 tantos. Hasta el martes 16 de junio, Klose era el único máximo artillero histórico de los mundiales, pero ahora comparte ese lugar de privilegio con el delantero del albiceleste. Messi marcó su primer gol en un mundial en Alemania 2006, ahí hizo un solo tanto. Luego en Sudáfrica 2010 no mandó la pelota a la red. En Brasil 2014 se hizo presente en el marcador en 4 ocasiones. En Rusia 2018 sumó otro gol. En Qatar 2022 convirtió 7 y en la actual Copa ya lleva 3. Por su parte, Klose marcó 5 goles en Corea-Japón 2002, otros 5 en Alemania 2006, 4 en Sudáfrica 2010 y 2 en Brasil 2014, que fue su último mundial. Como viene la mano, Messi tiene camino aún por recorrer y puede convertirse en el goleador solitario en la historia de los mundiales. De cerca sigue a Klose y a Messi, Kylian Mbappé, de quien no hay que descuidarse.

0: Francés llegó a esta Copa del Mundo con 12 anotaciones. Sin embargo, esa cifra quedó atrás porque en el encuentro contra Senegal, Mbappé convirtió 2 goles y suma 14 en la historia de los mundiales.
1: Bueno, y mientras el mundo entero habla de los números, las estadísticas y los goles de Lionel Messi, bueno, así reaccionó Lionel cuando se le consultó si sabía que había igualado ya al máximo anotador en la historia de los mundiales.
2: El máximo goleador de los mundiales junto a Klose, ¿mirás ese número?
3: No, la verdad que no, la verdad que es un honor obviamente estar ahí por lo que significa estar al lado de Klose, lo que está Ronaldo también ahí, pero creo que no significa nada, ¿no? Mbappé también que hizo hoy 2. Al final es estadística y nada más. Si bien es un orgullo poder competir con todo ello, no significa nada para mí. Ronaldo, de lo que yo vi, fue uno de los más grandes y no está primero, o sea que queda solo en una estadística. Bueno, gracias primero. Después, a mí me gusta jugar al fútbol, es mi pasión de chiquito, y cuando estoy bien, doy el máximo.
1: No solo fue una jornada inolvidable para el 10 argentino, fue una jornada bastante emotiva, tomando en cuenta que se emocionó al momento de convertir el primer gol hasta las lágrimas, pero también aseguró que ha vivido un momento complicado en los últimos días por el tema de la salud de su padre.
0: Lionel Messi fue la estrella en la goleada de Argentina sobre Argelia por 3-0. Con un triplete suyo, la albiceleste se llevó los 3 puntos de Kansas. Sin embargo, hubo algo que llamó la atención en el mundo del fútbol, y es que el delantero derramó lágrimas tras anotar el primer gol. En las entrevistas, la Pulga dijo que fue por una cuestión totalmente ajena a lo deportivo y que pasó por unos días difíciles y complicados. Pero detrás de esa frase está un tema familiar, y se conoció que el padre del futbolista, y que además es su representante, Jorge Messi, se encuentra muy delicado de salud.
3: No, la verdad que una cuestión totalmente ajena a lo deportivo. Pasó unos días difíciles, complicados. Pero nada, agradecido a toda la delegación, a todos mis compañeros, porque estuvieron siempre, como siempre, al lado mío, dándome mucha fuerza para que esté bien y nada más.
4: Bien, vamos a retomar el tema de las informaciones regionales. Tenemos ya de manera importante el trabajo del periodista Fernando Barral, quien por supuesto nos va a brindar su aparato celular, que nos va a permitir compartir algunas notas destacadas del ámbito regional. La directora del SEDE, Sara Cuevas, dice que el SEDE y la gobernación fortalecieron la campaña de vacunación, ampliando la inmunización especialmente contra la influenza a personas, por supuesto, a personas de todas las edades. Este es el detalle con la directora del SEDES, la señora Sara Cuevas.
5: Quiero saber si me están escuchando, ¿sí? Bueno, buenos días a todos, papás, maestros. Gracias, señora directora, por abrirnos las puertas del kinder. Gracias a la dirección distrital, a los padres de familia, a los periodistas, a nuestra gobernadora que nos está apoyando de verdad el tema de salud. Gracias a todos. Yo no estaba en programa que hable, pero lo voy a convocar a los papás, a los profesores, para que se vacunen, den el ejemplo y lleven también a sus niños a vacunar. Estamos haciendo hincapié ahora en 2 vacunas. La vacuna para prevenir la gripe o influenza, que está disponible para todos a partir de los 6 meses de edad. No hay discriminación, desde los 6 meses hasta los 100 años nos ponemos la vacuna. Y la vacuna para el sarampión, que está disponible también, y que los menores de 5 años tienen que tener 2 dosis de vacuna para el sarampión. Y muy importante que en las familias donde hay chiquititos menores de 6 meses, a los que no se les puede poner la vacuna y que puede ser un cuadro muy grave en ellos, todos los adultos y todos los niños que están en contacto con este bebé de 6 meses tienen que ponerse la vacuna. A eso se llama estrategia capullo, Entonces hacemos como un capullo para proteger al más chiquitito. Entonces los esperamos en el vacunatorio del PAI, que está abierto desde las 7 de la mañana hasta las 19 horas, todo el día de lunes a viernes, y los sábados desde las 7 de la mañana a 1 de la tarde. Los esperamos en todos los establecimientos de salud, en todos los hospitales, los esperamos también en ProSalud, que también ponen las vacunas, no solamente en la ciudad de Tarija, sino en todo el departamento.
4: Continuamos. 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La gobernadora de Tarija, María René Soruco, confirmó que una delegación de autoridades de la gobernación está en La Paz para reunirse con el gobierno y buscar alternativas frente a la crisis económica que tiene la gobernación de Tarija.
6: El secretario de Finanzas, porque no es solamente un tema de desembolso y de control, sino es un tema de hablar de realmente qué es lo que se va a hacer con la deuda del departamento. Para ello estamos presentando un plan de salvataje. Yo creo que hasta el mediodía el secretario con el vicegobernador van a dar una conferencia de prensa, nos van a mandar un video esperando que sean realmente buenas noticias para el departamento, porque aquí no hemos venido solamente a administrar pobreza. Nosotros queremos un plan para sacar al departamento adelante, y eso también pasa porque el gobierno nacional preste sus ojos y también tengamos una mesa de diálogo para ver una conciliación de cuentas, ¿no? Entonces, esperamos tener buenos resultados. Sabemos también que hay una crisis a nivel nacional, que estamos viéndola, estamos atentos también a lo que suceda, y creo que ya es necesario, y la gente lo clama, que se pongan soluciones. Estamos en contra de todo tipo de bloqueo, queremos sacar el país adelante, y eso también pasa por el departamento. Nosotros tenemos necesidades muy puntuales y estamos a la espera también que se nos atiende.
7: Por ejemplo, ¿los programas sociales estarán supeditados a este acuerdo que se pueda llegar con el gobierno?
6: Miren, yo he escuchado, hay quienes sostienen que nosotros estamos poniendo en riesgo los programas. No, los programas sociales son nuestra prioridad número uno. Justamente hoy en la Asamblea se está tratando una ley para el tema de salud, ¿no? Para los saldos de caja y banco, para ponerlos en predisposición de todo lo que es la salud, porque la salud no para, la salud no entiende de crisis. Y hoy estamos dando una muestra de aquello, más bien estamos invitando a toda la gente que pueda vacunarse, porque vacunarse es un acto de amor, es un acto también de pensar en colectividad, ¿no? Cuando uno se vacuna está pensando en no contagiarse, entonces hay que utilizar también la tecnología y los avances médicos para ello. Y así vamos a ir contando también buenas noticias, porque creo que es lo que la gente necesita.
7: Pero ¿están supeditados a este acuerdo con el gobierno, los programas sociales y todo lo relativo a la economía?
6: Lo que pasa es que tenemos una crisis económica, entonces por supuesto que para hacer gestión se necesita también de recursos económicos, no se requiere de plata, entonces por eso es necesario también la reprogramación de la deuda. Esperemos que también nos puedan dar ese desahogo, porque además entiéndase que es una crisis que nosotros no la hemos generado, sino la hemos heredado. De ninguna manera es una excusa para no gestionar y para no sacar adelante al departamento, pero la crisis no es de la gobernación, es una crisis departamental, y así tenemos que entenderla. Entonces es necesario también que el nivel nacional ponga los ojos en Tarija.
7: ¿Y el saneamiento legislativo qué nos puede comentar?
6: Bueno, nosotros el saneamiento legislativo queremos construirlo con la Asamblea, ¿no? No es mandar una carta de lo que nosotros consideramos, sino es construir un taller a partir del cual es necesario hacer gestión. Todas las bancadas quieren hacer gestión, pero pasa también por abrogar algunas leyes, ojo, aquellas que no afecten las conquistas y los programas sociales. Pero hay leyes que han puesto presupuesto de manera indiscriminada, sin ninguna lógica, y eso es lo que queremos hacer, un taller para abrogarlas. Pero necesitamos en primera instancia que la Asamblea también apruebe la ley del órgano ejecutivo. Hay muchas leyes pendientes. Nosotros vamos a proponer para que en el mes de julio, que también es el mes de Tarija, todos los meses son de Tarija, pero en el aniversario también del 4 de julio, que podamos instaurar ese taller.
7: ¿Van a definir en conjunto el legislativo y el ejecutivo qué leyes se abrogan?
6: Es que yo creo que esa tiene que ser la lógica de nuestra, por lo menos desde la gobernación, queremos plantear una agenda de diálogo en todo, ¿no? Esa es una tarea de la Asamblea, pero que también repercute y que tiene que ver con la gestión de la gobernación. Entonces, ese paquete de leyes queremos que sentarnos técnicamente, políticamente y socialmente a ver, a definir. Es necesario abrogar porque se han hecho leyes sin ningún sentido.
8: Temperatura 22 grados. humedad 33%.
9: 14 horas, 3 minutos.
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8: Temperatura 22 grados. Humedad 33%.
9: 14 horas, 6 minutos.
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4: Bien, vamos a la recta final de las informaciones. En este día miércoles, la presidenta de CAINCOTAR en Tarija, la presidenta Marina Ruiz, dice que lamentablemente por el tema de los bloqueos de caminos en el occidente del país, estos bloqueos por 48 días han causaron millonarias pérdidas al empresariado tarijeño.
15: Están paradas, no están trabajando de manera normal por la falta de materias primas y porque muchas tenemos productos estocados que no podemos comercializarlos. La relación comercial que tenemos las empresas tarijeñas principalmente pues es con el eje central y no estamos pudiendo hacer llegar productos ni tener materias primas de La Paz, Cochabamba, Oruro, Potosí, Sucre, ¿no? La única ciudad con la que tenemos comunicación es Santa Cruz, ¿no? Ayer hemos visto en los medios de que se está instalando un bloqueo. Esperemos que esto se solucione hoy porque eso realmente sería perjudicial para Tarija, ya que nos quedaríamos incomunicados del resto del país.
16: ¿Cuánto más o menos pierde por día el empresariado
15: tarijeño? Mire, el sector industrial a nivel Bolivia, porque todos somos afectados, no solo La Paz, Cochabamba, sino todos, alrededor de 12 millones de dólares por día, ¿no? Y a medida que van pasando los días, también ese monto se va incrementando, porque ya van siendo afectadas más empresas y cada empresa, pues, tiene servicios, contrata servicios de transporte, compra materias primas, entonces el efecto negativo que tiene esto, pues, es multiplicador, ¿no?
16: Las industrias, ¿en qué porcentaje han parado, digamos, su producción?
15: Mire, todas las empresas de alguna manera estamos paradas. Sí, algunas no estamos trabajando al 100% con nuestras líneas de producción, otras no estamos pudiendo llegar a los mercados para vender nuestros productos, otras no tenemos el 100% de las materias primas que necesitamos, ¿no? Entonces, todas, absolutamente todas.
16: ¿Al 50% por no estarán trabajando?
15: Sí, quizá menos, ¿no? Algunas y otras paradas.
16: ¿Han parado?
15: Sí, algunas han parado.
16: ¿Esto podría ocasionar quizás?
4: Continuamos en Guadalquivir 91.3. Son las 14 horas 8 minutos. Y el vocero del gobierno municipal de Tarija, Adrián Vega, el vocero, dice que la amnistía para el pago de impuestos por vehículos e inmuebles sigue vigente hasta fin de mes. Adrián Vega pide a la población cumplir con el tema de sus obligaciones tributarias.
17: Pago de impuestos, nosotros desde el municipio y bajo la dirección de nuestro alcalde, el doctor Johnny Torres, entendiendo el contexto económico que vive la ciudadanía y para darles un alivio también para que continúen cumpliendo sus responsabilidades tributarias y sus responsabilidades también como ciudadano, decretar el perdonazo hasta el 30 de junio. ¿Qué consiste este perdonazo? Es prácticamente un borrón y cuenta nueva para deudas pendientes por impago de impuestos. Esto es específicamente para las multas y para los intereses, es decir, desde el año 2024 hacia atrás estaríamos abarcando este perdonazo, por lo que invitamos a todos los vecinos, a todos los que tengan vehículos, inmuebles, actividades económicas, licencias pendientes, que puedan apersonarse a revisar su situación en la Dirección de Ingresos y regularizar este beneficio, que va a ser de gran ayuda no solamente para los propios vecinos, es parte también de nuestra gestión municipal recordarles a los vecinos que si ellos pagan sus impuestos, pues esto también se invierte en la ciudad, es decir, los barrios que tengan mejor recaudación de impuestos seguramente mañana van a tener mejores condiciones en sus plazas, en sus calles, en sus empedrados, en sus asfaltados, en sus luminarias, porque eso es como así es como funciona la ciudad, y eso es lo que nosotros queremos motivar. Actualmente tenemos una deuda, bueno, la ciudad adeuda al municipio aproximadamente 400 millones de bolivianos de impuestos, ¿no? Entre multas, deudas, intereses y otros. Si podemos lograr recaudar la mitad, eso significaría un ingreso importante para el municipio, y esto evidentemente transmitiría de manera inmediata de beneficio al ciudadano, justamente con todas estas obras civiles que podamos nosotros invertir en la ciudad, ¿no?
7: Sí, es un periodo de amnistía que está vigente hace varios años. ¿Va a concluir esto el 31 a fines de este mes de junio?
17: Así se ha decretado que este perdonazo, este borrón y cuenta nueva desde el año 2024 hacia atrás, sobre todo con las multas e intereses por el impago de impuestos de vehículos, de inmuebles y de actividades económicas, por lo que invitamos a todos los vecinos que no pierdan esta oportunidad que está vigente hasta el 30 de junio y que puedan apersonarse por la Dirección de Ingresos a cumplir con esta responsabilidad tributaria, con esta responsabilidad ciudadana, y que esto evidentemente se va a generar en un beneficio directo para ellos.
7: Sin embargo,
4: Seguimos en el noticiero central de Guadalquivir 91.3, y el jefe de bancada de Camino Democrático al Cambio, Marco Gutiérrez, dice que se sacó un pronunciamiento y destaca que Tarija no fue parte de los bloqueos camineros que tanto daño le siguen haciendo al país.
18: A la ciudadanía boliviana, sobre todo, agradeciendo y felicitando a los sectores y actores políticos que en Tarija no han emprendido acciones de movilización. Hemos visto ayer que hubo un intento ya de bloqueo en Yacuiba por parte de sectores afines, en este caso a lo que era el MAS. Sin embargo, nosotros destacamos que hasta el día de hoy la conflictividad no se haya hecho parte de la cotidianidad en nuestro departamento. Creo que eso es muy importante resaltar, y por supuesto esperar que el gobierno nacional haga lo que tiene que hacer para resolver el conflicto. Entendemos que está en un proceso de diálogo actualmente, ojalá que se tenga frutos y que se activen los mecanismos que se tienen que activar.
7: En el bloqueo que se había anunciado en el Gran Chaco, se mencionó que estaba llegando gente extraña a hacer precisamente la media presión. ¿En este momento hay bloqueo o no hay bloqueo?
18: Tenemos la información de que el bloqueo ha dejado de ser como tal, ya no existe el punto de bloqueo en Yacuiba. Creo que este intento nos tiene que llamar la atención para que todas las instituciones, todos los actores políticos fijemos posición al respecto. Tarija es un departamento particular hasta hoy en toda la coyuntura nacional porque no ha presentado una conflictividad asentada en su territorio. Creo que esa debe ser la dinámica. Sin embargo, también en este pronunciamiento nosotros damos cuenta de que por más que no hayan habido movilizaciones en el departamento, los efectos de las movilizaciones en otros departamentos y lugares sí se sienten en el turismo, en la capacidad productiva, en el traslado de la producción que los propios campesinos ya han expresado, ¿no? Una preocupación latente por la imposibilidad de llevar sus productos al eje central, sobre todo.
7: Esta tarde hay sesión, así como
18: así es. Bueno, después de una petición pública y también documentada como bancada, hemos recibido la noticia y la convocatoria ayer de que al fin vamos a sesionar. Al fin vamos a sesionar después de 20 días o un poco más. Vamos a tener el plenario, que es la máxima instancia de la Asamblea Legislativa. De repente, las declaraciones pasadas han generado mucha susceptibilidad en algunos colegas, refiriendo de que mi persona, como jefe de bancada, expresó que no trabajábamos. Todos, y yo lo dije en su momento, todos estaban en trabajos individuales, cumpliendo atribuciones como legisladores, en comisiones. Pero hay una instancia que no se activaba y es la principal en la Asamblea Departamental, son las sesiones plenarias, donde se termina de concluir cualquier tarea que la Asamblea Departamental tiene. El día de hoy, a las 4 de la tarde, vamos a tener al fin una sesión. Hay dos puntos muy importantes en agenda, además de otros complementarios, y ojalá pues que sea una sesión ejemplar, donde no haya empantanamiento, donde no haya cruces inútiles entre bancadas o entre asambleístas. Se está previsto tratar las observaciones de la gobernación que el órgano ejecutivo envió a la Asamblea Departamental sobre la ley LOET. A partir de resolverlas, ya esta ley será remitida para su promulgación.
7: ¿El otro punto cuál es?
18: Es el proyecto de ley sobre modificación de saldo en cajas y bancos en beneficio de el sector de salud, algunos hospitales como el San Juan de Dios o el Intraid, por ejemplo, ¿no? No es que se descarta que no se estaba trabajando. Nosotros consideramos que el mecanismo principal de la Asamblea, donde terminan, concluyen, se resuelven las tareas pendientes, son en las sesiones plenarias. Lo otro es muy difícil medir, son 30 asambleístas, cada uno tiene una agenda, unos trabajarán más que otros, ya será evaluación de la ciudadanía aquello, pero la verdad objetiva es que no se sesionaba y nosotros requeríamos cumplir esa obligación porque es el mandato del pueblo.
4: Hasta aquí llegamos en Radio Noticias de Guadalquivir 91.3. Las disculpas del caso, antes por problemas técnicos no pudimos ofrecerles toda la información actualizada del ámbito local de nuestra capital con los protagonistas de la información, pero gracias a nuestro colega Fernando Barral, que en la parte final nos facilitó las notas a través de su aparato celular. Con esas disculpas, les decimos que el noticiero central vuelve en las siguientes horas. Mañana, temperatura mínima, 6 grados la mínima y una máxima de solamente 28 grados para mañana. 6 la mínima, una máxima de 28 grados. Hoy el sol se irá a las 5 de la tarde, 44 minutos.
8: Temperatura, 23 grados. Humedad, 30%.
9: 14 horas. 17 minutos.
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19: Son Son las 6 de la tarde en París de este miércoles 17 de junio y comenzamos una nueva ronda informativa en Radio Francia Internacional. En los controles nos acompaña Alan Vidal y comenzamos con los titulares.
20: Andreína Flores.
19: Donald Trump amenaza con volver a bombardear Irán si no se comporta, y esto antes de la firma del acuerdo marco por la paz. Mientras tanto, en el estrecho de Hormuz, varios barcos petroleros iraníes atravesaron sin problemas la zona bloqueada por Estados Unidos. En Francia, los países del G7 se comprometen a apoyar aún más a Ucrania, ejerciendo una mayor presión sobre Rusia para intentar poner fin a la guerra. Estados Unidos incluso considera aplicar más sanciones contra Moscú. Y en el Mundial de Fútbol 2026, después de la victoria de Argentina con 3 goles de Messi, llegan otros 2 equipos latinoamericanos, Colombia y Panamá. Iremos a Estados Unidos con nuestra enviada especial. Así comenzamos nuestro resumen de las noticias más importantes del mundo. 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
20: RFI.
19: El presidente Donald Trump amenazó con volver a lanzar bombas contra Irán si no se comporta. Declaraciones que se producen apenas 2 días antes de la firma de un acuerdo para poner fin a la guerra en Medio Oriente. Donald Trump.
21: No, no es un acuerdo definitivo, es un memorándum de entendimiento, y si no me gusta, volveremos a lanzarles bombas. Si no se portan bien, volveremos enseguida a dispararles justo en medio de la cabeza, ¿ok? Porque se han portado mal durante 47 años.
19: Y mientras tanto, varios barcos petroleros iraníes atravesaron la zona del estrecho de Hormuz, en la que Estados Unidos mantenía desde hace 2 meses un bloqueo a los puertos de Irán. Esto supone una flexibilización del paso en Hormuz. Sin embargo, el anuncio iraní de cobrar un peaje en esa vía marítima sigue causando rechazo. El secretario general de la OTAN, Mark Rutte, también se pronunció sobre una eventual reapertura del estrecho de Hormuz.
22: The restoration of free passage through the Strait of Hormuz will be...
19: El restablecimiento de la libre circulación por el estrecho de Hormuz supondrá un gran paso hacia adelante. Muchos aliados están dispuestos a ayudar, dijo Rutte, haciendo referencia a la iniciativa de Francia y de Reino Unido para desminar la vía y garantizar la seguridad de los barcos. Y el acuerdo para las negociaciones de paz entre Irán y Estados Unidos tiene un nudo que no termina de resolverse y que puede hacerlo caer: los bombardeos entre Israel y Hezbollah en Líbano. El ejército israelí continúa sus operaciones en el sur libanés y se siguen registrando muertos y heridos. La Agencia de la ONU para la Infancia, UNICEF, afirma que solo en la última semana han muerto 15 niños y otros 62 han resultado heridos. Conversamos con Ricardo Pires, portavoz de UNICEF, quien nos describe la situación.
23: Lo que están viviendo los niños en Líbano es una pesadilla. Entonces, imagina que desde el 2 de marzo, más de 770 mil niños sufren ahora de niveles elevados de angustia, de tristeza, de estrés, debido a esta exposición repetida a las acciones militares, a la violencia, el desplazamiento, que muchas veces lo tienen que hacer más de una vez. Entonces son niños que se han hecho desplazados 2, 3, 4 veces. Para niños, además los más jóvenes, eso es un impacto muy real que van a sentir por muchos años. O sea, esos niños necesitan mucho más que alimentos, agua y refugio, que son urgentes, pero necesitan también de este sentimiento de seguridad, de estabilidad y también de esperanza, porque esta crisis, mismo si tenemos un alto fuego, la consecuencia de lo que ha pasado en estos más de 100 días no va a terminar en una noche o en un día, va a tomar más tiempo.
19: Era Ricardo Pires, portavoz de UNICEF. Y del Líbano venimos ahora a Francia. Los países del G7, reunidos en la ciudad de Evian, decidieron dar un espaldarazo a Ucrania, comprometiéndose a ejercer una mayor presión sobre Rusia para intentar poner fin a la guerra. Estados Unidos se considera incluso aplicar más sanciones contra Moscú. Escuchemos el análisis de Carmen Claudín, investigadora del CIDOB, el Barcelona Center for International Affairs.
24: Sobre todo militarmente, toda esta destrucción se podría estar evitando si Washington ayudara a Ucrania con una defensa aérea como lo había estado haciendo al inicio de la guerra y que Trump ha retirado. y ahí pueden marcar, por supuesto, una gran diferencia. Y sobre todo hay otro tema que es crucial para Rusia, y ahí es donde no solo Estados Unidos, sino también los europeos pueden pesar, y es la cuestión de los fondos económicos congelados de Rusia en el extranjero. Y ahí, teniendo en cuenta que estamos hablando de una cantidad realmente sustancial para cualquier gobierno, incluido de la dimensión de una potencia como Rusia, el no poder disponer de esos fondos en un momento que los necesita desesperadamente para la guerra es un tema muy, muy importante.
19: Era la investigadora Carmen Claudín, y añadimos que los estados presentes en la cumbre del G7 aprobaron también producir en Ucrania y bajo licencia de cada país misiles de largo alcance y sistemas de defensa antiaérea. Con aplausos y celebración, el Parlamento Europeo aprobó hoy una reforma que prevé ampliar hasta 2 años los periodos de detención de extranjeros en situación irregular y también permitir el envío de migrantes hacia los llamados centros de retorno ubicados fuera del territorio de la Unión Europea. Esto supone un endurecimiento de la política migratoria europea, pero no es lo único que aprobó el Parlamento hoy.
0: Today we have the chance to give European farmers the tools. They need to meet the challenge.
19: Escuchamos a la eurodiputada Jessica Polfiard anunciando que el Parlamento Europeo autorizó el uso de una nueva generación de organismos genéticamente modificados, las nuevas técnicas genómicas o NTG. Esta nueva tecnológica permitirá elaborar semillas más resistentes a las sequías o a las enfermedades. Y aunque no se trata propiamente de cultivos transgénicos, varios sectores ya alzan la voz por los riesgos que conlleva esta tecnología si en el futuro se generaliza en el mundo agrícola. Rafael Morán nos explica en qué consiste exactamente.
1: Las nuevas técnicas genómicas, NGT por sus siglas en inglés, consisten en utilizar tijeras genéticas para editar el genoma de una planta y activar o desactivar algunos genes. No se trata de introducir un gen de otra especie como con los transgénicos. Estas nuevas técnicas genómicas son respaldadas por el sector agropecuario europeo y fueron autorizadas hoy por los diputados. Permitirían, por ejemplo, crear plantas más productivas, más resistentes a enfermedades o a la sequía. Algunos científicos trabajan, por ejemplo, en elaborar un trigo sin gluten. Sin embargo, las organizaciones ambientales, algunos eurodiputados y sindicatos de pequeños agricultores temen que esta medida incentive la concentración de las semillas en manos de grandes laboratorios tipo Bayer, Monsanto o Syngenta, que podrán patentar estas plantas genéticamente editadas. Los detractores de la ley denuncian también una falta de transparencia. No será obligatorio informar a los consumidores si algunos productos contienen cereales o verduras genéticamente modificadas.
19: Hablemos ahora del caricaturista ruso Robert Kusovkov, de 44 años, quien fue asesinado a disparos este lunes en el este de Polonia. El primer ministro polaco Donald Tusk asegura que el hecho parece responder a una motivación política, aunque por ahora nada está confirmado. Los detalles con Asbel López.
2: La policía polaca anunció la detención de 2 ciudadanos bielorrusos sospechosos del asesinato del artista y activista ruso Robert Kusovkov. Conocido como Semyon Skrepetsky, era muy crítico con el presidente Vladimir Putin y su guerra en Ucrania, que denunció públicamente, razón por la cual tuvo que exiliarse en Polonia en 2021. Kusovkov fue ejecutado con disparos en la cabeza y el torso en Biala Podlaska, ciudad situada a 40 kilómetros de la frontera con Bielorrusia. Según las fuerzas del orden, el caricaturista fue rematado en el suelo luego de haber recibido 3 tiros de pistola. Los 2 detenidos, uno de ellos el presunto autor material, están en prisión preventiva. La investigación sigue abierta para determinar los motivos del asesinato.
19: Gracias, Asbel López. Recordemos que varios opositores rusos en el extranjero fueron víctimas de ataques físicos o de envenenamiento, como el ex agente de la FSB, Alexander Litvinenko, que murió en Reino Unido en 2006, envenenado por Polonia. Sin embargo, Rusia siempre ha negado estar implicado en esos ataques. Y vamos también a España. El ex presidente Rodríguez Zapatero declaró hoy ante la justicia por acusaciones de tráfico de influencia. agencias. Zapatero es investigado para determinar si favoreció o no el rescate público con 53 millones de euros de la compañía aérea Plus Ultra a cambio de una comisión. Zapatero declaró esta mañana que siempre se ha comportado con decencia y con honradez.
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19: Y hoy seguimos celebrando el triunfo de Argentina, por supuesto, con esos 3 goles de Lionel Messi, pero también estamos a la espera de otros 2 equipos latinoamericanos. Hablamos de Panamá y Colombia, con el esperado regreso de James Rodríguez. Conectamos en directo con nuestra enviada especial al Mundial, Ana María Ospina. Ana, cuéntanos qué expectativas hay para estos 2 partidos. Te escuchamos.
5: Hola Andreina, empezamos con Panamá. La selección centroamericana entrará en acción en el Estadio de Toronto, en Canadá. Con jugadores experimentados y novatos, los panameños buscarán su primera victoria en una Copa Mundial. Esta es su segunda participación. Para ello les propongo escuchar al seleccionador Tomás Christiansen.
6: Queremos también marcar nuestro territorio. Sabemos que va a ser un partido difícil, pero el equipo está muy bien, con muchos ánimos y con una confianza de que se puede ganar.
5: Un poco más tarde se estrena la selección Colombia ante Uzbekistán, una de las novatas del Mundial. Los cafeteros lo harán en el mítico Estadio Azteca, en la capital mexicana, ante 80.000 espectadores. Andreina, hay que imaginárselo, que la mayoría estarán vestidos de amarillo, azul y rojo. Escuchemos el llamado a los hinchas y a los jugadores del entrenador de Colombia, Néstor Lorenzo.
10: Que disfruten, que agradezcan y que se maten por la camiseta de Colombia, como el de siempre, el que dijimos del primer momento. Gracias a Dios volvemos a esta cita mundialista después de 8 años.
5: Y por primera vez el crack colombiano Luis Díaz, al servicio del Bayern Múnich, al que vimos en la Liga de Campeones, pues jugará un mundial de fútbol, Andreina.
19: Gracias, Ana María Ospina, nuestra enviada especial a Estados Unidos por el Mundial de Fútbol 2026. Recordemos que aquí en Francia todavía estamos también celebrando el triunfo de la selección francesa con 2 de los goles que hizo el capitán Kylian Mbappé. Pero para hoy está previsto el debut de otra estrella del fútbol mundial. Hablamos del portugués Cristiano Ronaldo junto a la selección, a su selección que enfrenta a República Democrática del Congo. Y también veremos un partido que promete buen fútbol. Hablamos de Inglaterra contra Croacia. Así ponemos punto final a este resumen informativo de Radio Francia Internacional. Pueden consultar a todos nuestros contenidos a través de rfimundo.com. Alan Vidal lo hizo en controles y ante los micrófonos Andreina Flores. Merci beaucoup. Au revoir.
11: Temperatura 23 grados, humedad 30%.
25: 14 horas, 30 minutos.
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5: Temperatura 23 grados. Humedad 30%.
6: 14 horas 39 minutos.
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1: Temperatura 23 grados. Humedad 33%.
2: 14 horas 52 minutos.
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0: Estas coplas y la tonada corresponde a la festividad de San Antonio, fiesta religiosa folclórica de realce en diferentes comunidades de nuestro departamento. Así, por ejemplo, en Sellaméndez y Coimata, esta tradición empieza con la popular víspera, para luego al otro día dar paso a los actos religiosos en honor al santo, donde se destaca la aparición de los chunchos, de mucho protagonismo en las próximas fiestas tarijeñas. Al margen de estas actividades, los lugareños y visitantes dan rienda suelta a su paladar, sirviéndose la exquisita comida criolla y, por supuesto, el rico vino patero. Si me
1: voy, me perderé. 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
7: Temperatura 23 grados. Humedad 33%.
8: 15 horas, 8 minutos.
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En esta tarde de mitad de semana, miércoles 17 de junio de 2026, tarde con la presencia de las Torrey, aunque la sensación térmica de fresco en Tarija Capital y alrededores. Mate y folclore, el canto popular de Argentina.

0: Ahí estaban los cantores del alba. En cada esquina un cantor, una samba carpera, al propio estilo de los cantores del alba.
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26 minutos y segundos pasaron desde que el reloj marcó la hora 15 en la tarde de este 17 de junio de 2026. 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

volvían los cantores del alba, chacarera del rancho, aquí en Mate y Folclor, el canto popular de Argentina. El último top de la señal marcó la hora 15:30 minutos en esta tarde, con la presencia de las Torrey, aunque una sensación térmica de fresco en Tarija capital y alrededores. Vamos a compartir algunos títulos que nos trae el matutino El Deber de Santa Cruz, que lo hacemos en los intermedios de Mate y Folclor. El gobierno y la Central Obrera Boliviana instalarán el diálogo a las 16 en el Banco Central tras 48 días de conflicto, dice un título de El Deber. El gobierno responde a pedidos de la Central Obrera de Bolivia y anuncia que solicitará la revisión de las medidas cautelares de los detenidos. Hallan sin vida a un hombre en el Distrito 5, dice El Deber de Santa Cruz. Presumen que falleció por hipotermia. Y claro, le da una amplia cobertura al Mundial de Fútbol y en desarrollo, y que hoy está haciendo disputar la tercera jornada. Señala el matutino El Deber, recordando que están en el segundo tiempo Portugal y República del Congo, 1-1. Dice también, en relación al torneo mundial, Messi, tras triplete ante Argelia, dijo: "No me imaginaba esto ni nada de lo que me tocó vivir", dijo el número uno del mundo. Siguen los títulos del matutino El Deber de Santa Cruz. Revocan medida sustitutiva de policía y lo envían con detención preventiva a cárcel de Yacuiba. Entre gritos, empujones y golpes, Nilton Condori es increpado otra vez por promover los bloqueos. Los títulos de El Deber. A 48 días del crimen del magistrado Claure, Saucedo acusa al gobierno de minimizar el caso. Se mantienen 49 bloqueos en el país mientras sectores en conflicto se abren al diálogo. Títulos en los intermedios de Mate y Folclor, el canto popular de Argentina.

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0: a Monteros, una samba al estilo del trío San Javier, y una página romántica, Los Cuatro de Córdoba, Los Dos para los Dos. Un muy bonito vals. Aquí en Mate y Folklore, el canto popular de Argentina.
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42 minutos y segundos después de la hora 15 de la tarde de este miércoles 17 de junio de 2026. Saludamos a grandes amigos en diferentes puntos de la ciudad, aquí en Tarija Capital, al interior del departamento, al interior de Bolivia, fuera de nuestras fronteras, deseándoles todo lo mejor, que Dios les bendiga y que les dé salud, que es lo principal. Amigos, en diferentes partes de nuestra querida Tarija, y directos amigos y colegas como Juan Ramón González, Santiago Ríos, colega de la vieja guardia de la radiodifusión tarijeña, y compadres que nos dispensan su gentil sintonía, compadre Nabor, compadre Blas, compadre Rubén Reynoso, a directos amigos profesionales abogados con el estudio jurídico en Colón entre Domingo Paz y Bolívar. En fin, tantos amigos que la lista es larga y los recordamos y apreciamos en todo momento. Aquí en Mate y Folclor, el canto popular de Argentina. Y hoy vamos a saludar en este 17 de junio a un gran amigo, hermano del alma, como es Waldo René Méndez. Cariñosamente decimos Loquito Méndez. El día en que hoy cumple un año más de vida, deseándole todo lo mejor, que Dios le bendiga, a nombre de su familia, de todos los amigos que lo apreciamos tanto, a Waldo René Méndez. Y hay un tema que me gusta mucho, Waldo René Méndez, los tucutucu.

una guaranía canción de don Horacio Guaraní e Irma Lacroix, Los Tucutucu, pescador y guitarrero, aquí en Mate y Folclor, en esta tarde de miércoles 17 de junio de 2026, tarde con la presencia del Astro Rey y con anuncio de 23 grados centígrados de temperatura máxima para hoy, 33% el índice de humedad. Aquí en Tarija, la única ciudad en el mundo con aire acondicionado natural y gratuito.

y vamos a compartir algunos títulos de la agencia de noticias Infobae. Dice, Trump afirmó que el acuerdo con Irán evitó una catástrofe económica en Estados Unidos. La Reserva Federal mantuvo sin cambio la tasa de interés de referencia, dice otro título de Infobae. La tasa de interés de referencia, dice otro título de Infobae.

Deutsche Umbar de Alemania a seleccionador de una Inglaterra renovada en busca del Mundial 2026. Y recuerden el programa que se viene por delante. Enseguida nomás viene Inglaterra, Croacia. Y también hoy va a debutar otra selección sudamericana, Colombia, cerrando la jornada frente a Uzbekistán. Más títulos de Infobae. El petróleo bajó a los $80, mientras los mercados esperan detalles del pacto entre Estados Unidos e Irán. El Papa León XIV elogió el acuerdo entre Estados Unidos e Irán y reclamó caminos de diálogo para Ucrania. Títulos de la agencia de noticias Infobae. Que sigue ofreciendo títulos y dice en relación a Perú, segunda vuelta presidencial, Perú. Recuerda, Keiko Fujimori está con 50.10%, Roberto Sánchez, el otro aspirante, 49.90%. 0.20% la diferencia. Keiko Fujimori está a un paso de la victoria a 10 días de las votaciones. Roberto Sánchez pidió mantenerse vigilante sobre el conteo de votos. También un título de Infobae. Que lo compartimos. La construcción de viviendas en Estados Unidos se desploma a su nivel más bajo en 6 años. Títulos en los intermedios de Matt Day Folklore.

Ahí estuvieron los Fronterizos con una zamba de Arsenio Aguirre y guitarra trasnochada. Aquí en Mate y Folclor, el canto popular de Argentina. Anuncian 23 grados centígrados de temperatura máxima para hoy, 33% el índice de humedad en esta tarde de 17 de junio de 2026. Tarde con una sensación térmica de fresco, pese a la presencia del astroey, y anuncian 23 grados centígrados de temperatura máxima, la actual sensación térmica.

Y antes del final, un título de Infobae dice: detenida en Chile una concejala por robar en un centro comercial. La pillaron a la concejala, parece. Son títulos de Infobae. Y la agencia de noticias también dice: la iglesia denuncia supuestas violaciones a los derechos humanos de los detenidos en las cárceles panameñas. Antes del final de Mate y Folclore. Y dice también:

el caso de la médica que murió tras una cirugía a escala en Uruguay. Ministra dio explicaciones en el Parlamento.

Mate y Folclore. Renovamos un abrazo para nuestro gran amigo y hermano del alma, Waldo René Méndez, hoy en el día que cumple un año más de vida. Felicitaciones para Waldo René. Que Dios le bendiga y que le dé salud, que es lo principal.

Y vamos llegando al final del encuentro de hoy en Mate Folklore. En el ámbito del fútbol,

Inglaterra, Croacia. El último top de la señal marcó la hora 16 en esta tarde de el comienzo de la segunda quincena del mes de junio. Y vamos llegando al final del primer semestre de este 2026. Hacemos votos para que vaya la razón a imponerse a otras condiciones de comportamiento de los políticos en general, que este país pueda volver a la normalidad luego de más de 40 días de bloqueos y condiciones muy anormales en el desenvolvimiento de las actividades. Si Dios quiere, nos vamos a reencontrar mañana en Mate y Folclore, el canto popular de Argentina. Que Dios bendiga a todos. Que sea un buen resto de jornada. Muy buenas tardes. La rubia Moreno, don Jorge Cafrune. Buenas tardes.

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6: Temperatura 23 grados. Humedad 33%.
7: 16 horas, 9 minutos.

Hola, hola, hola, hola, ¿qué tal? ¿Cómo están todos? Sean bienvenidos aquí al programa Zona Cero por la 91.3 Radio Guadalquivir. Ya sabes que estás aquí en nuestra revista deportiva de 4 de la tarde hasta las 5 de la tarde en esta época mundialista, en donde tenemos bastante información para darles, ¿no? Del día de hoy, conociendo sobre todo los resultados que tuvimos con respecto a los partidos ya que se está viviendo en estas fechas mundialistas. Hace un momento nada más se estaba jugando el partido entre Portugal y la República Democrática del Congo. Empate de los dos equipos, lo cual se esperaba un poquito más sobre Portugal. Bueno, y hasta el momento también van a estar jugando, bueno, se está jugando en estos momentos el partido entre Inglaterra y Croacia, el cual vamos a estar dando la cobertura acerca de este encuentro que se está dando en Estados Unidos y bueno, también los otros partidos que se tienen todavía previstos hasta el final del día, ¿no? Que todavía quedan dos partidos más, lo cual se estarían jugando al menos cuatro partidos por día. Bueno, además el día de hoy, aparte de lo que vamos a estar dando la cobertura a este partido de Inglaterra-Croacia, tenemos algunas curiosidades, ¿no? Con respecto al Mundial o noticias con respecto a este Mundial 2026 en tres países, Canadá, México y Estados Unidos. Y es que la noticia empieza, ¿no? Y dice, con su triplete, Messi iguala récord de más goles en la historia de las Copas del Mundo. Esto con referencia al partido entre el día de ayer que se tuvo Argentina contra Argelia, victoria para los argentinos. Al mismo tiempo también el otro titular dice lo siguiente, Colombia pone en marcha su ilusión mundialista ante Uzbekistán. Y también tenemos otro titular bastante interesante que dice Noruega suma su primer triunfo en el Mundial tras vencer a Irak por goleada. Bueno, esto con respecto al partido de ayer, ¿no? Que se tuvo lugar donde Noruega hizo respetar, ¿no? la condición que tiene como equipo grande. Y bueno, Irak en este último partido se hizo evidente, ¿no? La capacidad estratégica y futbolística que tiene este equipo, pero aún así perdió por goleada, ¿no? Por parte de Noruega. Bueno, igual a la mitad del tiempo de lo que significa este partido entre Inglaterra y Croacia, vamos a estar analizando también un poco acerca de las curiosidades que tiene ambos equipos. Y bueno, y luego casi al final vamos a estar desarrollando o desglosando la información. Así que vamos a una pequeña pausa publicitaria y al retorno estamos con el desglose de la información. Regresamos en breve.

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0: Y estamos aquí nuevamente de retorno en la radio Guadalquivir a través del programa Zona Cero. Y bueno, se integra con nosotros Esteban Tapia. ¿Qué tal, Esteban? ¿Cómo estás?
1: ¿Cómo estás, Sergio? Muy buenas tardes. Bueno, ya estamos arrancando, ¿no?, con las noticias.
0: Así es, bueno, estamos ya un poco analizando el tema de lo que significan los partidos mundialistas. Y precisamente en estos momentos se está jugando el partido entre Inglaterra y Croacia. Gana Inglaterra con un por parte de Kane hacia Croacia. Entonces el resultado: Inglaterra 1, Croacia 0 en este primer tiempo a los 21 minutos del partido.

0: Bueno, mientras tanto, hasta el momento que se está dando el minuto de rehidratación al minuto 22 con 30 segundos del partido entre Inglaterra y Croacia, las alineaciones del partido es lo siguiente. En la portería, Jordan Pickford, que se encuentra por parte de Inglaterra. Más adelante en la defensa se encuentra Rich James. En la defensa también Stones, Konsa y O'Reilly. Más al medio está Anderson con Declan Rice. En el medio, un poquito más adelante, está Madueke, Bellingham, Anthony Gordon. Y en la parte delantera, obviamente, tenía que estar Harry Kane. Por el lado de Croacia, en la portería está Lipakovic. Y luego está en la defensa también Sutalo, Buskovic, Gardiobil, que conforman el 3 ahí en la defensa. Y más adelante se encuentra Stanik, Modric estaría en el medio con el número 10, Peter Susik y también lo acompaña Perisic. Más adelante también se encuentra Baturina, Peter Musa y Pasalic. Esos serían los que estarían conformando el 11 titular, por lo menos hasta el momento, por parte de Croacia y también del equipo o el seleccionado de Inglaterra, que va ganando 1-0 ya cuando son el minuto 24 de este primer tiempo. Y bueno, al momento, ¿no?, mientras se está dando la pausa publicitaria o algo, o el tema de la rehidratación por parte de los jugadores de tanto de Inglaterra como Croacia, bueno, explicaron un poco que Inglaterra está saliendo con un 4-2-3 y está dejando solo a Harry Kane, mientras que Croacia está tomando un papel un poco más tradicional, buscando un 3 en la defensa, 4 más adelante y teniendo a 3 delanteros, ¿no? Bueno, obviamente también entendemos de que Modric sería como de los únicos jugadores, ¿no?, que se está presentando en este último mundial, al igual que otros jugadores como Messi y Cristiano Ronaldo, que hace un momento estuvo jugando el partido, Esteban, el partido entre Portugal y la República Democrática del Congo, donde sorpresivamente el resultado se encuentra, bueno, terminó, ¿no?, con 1-1.
1: Bueno, ahí sí me preocupaba un poco, ¿no?, con el tema de muchos ídolos. Cada persona tiene, ¿no? Algunos están con Mbappé, otros con Lamine, otros con Messi. Ellos ya han tenido, ¿no? Bueno, creo que Lamine no ha jugado en el anterior partido, pero Messi ya tiene un hat-trick. Uh-huh, Mbappé sí. También ha demostrado un buen partido, pero hasta el momento no se ha visto, ¿no?, algo bueno de quienes esperan de Portugal o de CR7, como quien dice, ¿no?
0: Sí, precisamente lo que estaba viendo ahí en el partido del seleccionado de Portugal fue bastante flojo, sobre todo el segundo tiempo, debido a que en el primer tiempo, cuando se anotó el gol al minuto 6 del partido, se creía, ¿no?, de que iban a golear a la República Democrática del Congo, pero no fue así, lo cual pues dificultó la situación que tuvo Portugal, debido a que para muchos fue la decepción, ¿no?, en este partido, y para el Congo, bueno, es una victoria, podría tratarse, ¿no?, para este equipo. Y estamos aquí en el partido entre Inglaterra y Croacia. Vemos ahí en la defensa el equipo croata que no mantiene, ¿no?, las líneas, como mencionaba hace un momento, de 4 atrás. Y no está permitiendo por el momento que Inglaterra tome el balón, que se emplea normalmente casi siempre al lado izquierdo de la cancha. Este equipo inglés, ¿no?, que está llegando como uno de los mejores, por lo menos en este mundial, su plantilla tiene una gran capacidad de jugadores a nivel internacional. Croacia, que por lo menos en los últimos años, como también Inglaterra, ha sorprendido, ¿no?, sobre todo ante muchas selecciones. Hay que recordar que Croacia, por ejemplo, el anterior mundial llegó al tercer lugar, y el mundial del 2018 llegó incluso a las semifinales a la final con Francia, con el cual perdió. Toca la pelota, tiene Pickford al momento, juega con Jer James, que avanza hacia el lado izquierdo de la defensa de Inglaterra, que todavía se ve bastante sólida, ¿no?, en este partido. La tiene Rice, que toca y juega con Anderson al mismo tiempo. Roba la pelota el equipo croata y provoca ahí una falta, ¿no? Parece que se lo están tomando a la ligera, ¿no? Este partido que tiene tanto Inglaterra como Croacia. En el anterior, en que estuvo Portugal, Portugal estuvo casi arrasando con el Congo, pero de remates no se habló mucho. Y bueno, nuevamente juega el equipo inglés en la, con Pickford con la pelota desde el área chica del arco de Inglaterra. Trata de jugar con la defensa, la tiene Reilly, toca para Anderson. Nuevamente vuelve atrás la defensa de Inglaterra. Roba la pelota el equipo croata y ya lo tiene el equipo igual croata en la defensa, ¿no? Por parte de Buskopić. Prácticamente ya estamos en el grupo L, ¿no? De lo que significa este grupo, ¿no? En el que está presente Inglaterra, Croacia y también los otros equipos que van a jugar más adelante, que tienen previsto uno a las 6 de la tarde y otro que también estaría jugando el partido entre Colombia y Uzbekistán. Sería el último partido por parte de un equipo sudamericano hasta el día de hoy.
1: Que personalmente espero es que resalte, ¿no? Equipos americanos, sudamericanos en este caso, que lo que creo que cualquier latino estaría esperando, ¿no? Pero hay gente que apoya, ¿no? Equipos de España, Portugal, Inglaterra también, algunos, quizás algunos jugadores favoritos de la liga inglesa están esta vez, ¿no? Jugando para Inglaterra también. Lo curioso es que Inglaterra como ha sido, ¿no? Donde ha nacido el fútbol y hasta el momento solo se habla de una sola copa, ¿no? Que han ganado. Sí. En el 66, pues, creo, si no me equivoco.
0: Así es, por lo menos creo que Inglaterra hace 60 años que ya no gana una copa mundial y por lo menos en estos tiempos ha tratado de redimirse, pero no ha podido pasar por lo menos los cuartos de final o las semifinales que ha tenido presente hasta el momento.
1: Y eso que en una de las copas más fuertes es la inglesa también, ¿no? Las que juegan allá.
0: Así es, la Premier League está siendo bastante fuerte y pues es uno de los equipos que siempre está dominando, ¿no? Incluso en la Champions League, en otro tipo de competiciones a nivel internacional. Cuando se le está haciendo una falta a Bellingham en un cerca del área chica, ¿no? De lo que tiene Croacia, tratando de por lo menos presionar un poco más al equipo croata. Ya cuando se juega al minuto 30 de este primer tiempo, Inglaterra está ganando por 1-0 a Croacia. La verdad que se espera un partido, ¿no? Bastante interesante de estos dos, porque son equipos bastante fuertes, ¿no? No son cualquier equipo, o sea que si ganase Inglaterra o ganase Croacia no sería de sorprenderse, la verdad.

0: Sí, me parece que hay muchísimas faltas, ¿no? En este encuentro, tanto Inglaterra como Croacia, en el anterior partido no se tuvo tantas pausas en el partido, pero bueno, Inglaterra está por lo menos tratando de dominar hasta el momento y mantener ese 1-0 que le permite sobre todo ganar esos primeros 3 puntos, y ya después Croacia tendría que darse el lazo, solucionar con los siguientes partidos que todavía les queda pendiente a ambos equipos. Nuevamente lateral para el equipo inglés, que se encuentra por lo menos acorralado desde la mitad del campo, que todavía no se ha brindado la presión por parte del equipo croata.
1: Recordar también que, bueno, Croacia, ¿no?, en el 2018 ha llegado a la final, cosa sí, que se le ha quitado, ¿no? Ha disputado contra Francia, pero entre sus partidos que ha disputado ha pasado, ¿no?, por Rusia y también Inglaterra.
0: Sí, sí, eso es lo que es, por lo menos se conoce de la historia de este partido, que hasta el último momento Croacia ha empleado, ¿no?, una buena estrategia, siempre con los mismos jugadores que parece que estarían jugando hasta el momento. Bueno, Modric, que es una figura ya histórica, creo que tiene 40 años, al igual que Cristiano Ronaldo. Bueno, Cristiano Ronaldo creo que tiene 42. Entonces, como que sería su último partido de ellos, ¿no?
1: Sí.
0: Me suena que Messi tal vez podría ser su último partido, como que a la vez no, porque tiene 38 años y da para un mundial,
1: 42, ¿no?, igual que Cristiano, ¿no?
0: Sí, 38, 39, 40. Sí, por lo menos en su próximo mundial estaría con los 42 años. Y tal vez su ilusión, dependiendo de lo que haga en este mundial, puede que esté en el siguiente. Nuevamente el equipo croata tratando de atacar el contraataque de Inglaterra, que sale con Madueke. Esta trata de poner al centro y todavía no le falta remate para poder presionar al equipo croata. Toca Anderson. Madueke que tratar de impulsar al equipo croata. Cabezazo y defiende muy bien al equipo croata, y que en estos 34 minutos por lo menos ha tratado de disuadir al equipo inglés, pero no ha podido tampoco acercarse al área rival para poder marcar algún gol, ¿no?, que le hace falta por lo menos hasta este momento.
1: No sé, yo espero algo, la verdad, de Croacia después del medio tiempo.
0: Sí, nuevamente el lateral del equipo inglés, que hasta el momento sigue tratando de rearmarse en la parte de atrás, mientras los croatas, ¿no?, y los hinchas croatas están viendo cómo su equipo todavía le queda alguna oportunidad para por lo menos revertir el resultado de que tiene a favor de Inglaterra 1-0 ante Croacia.

0: Juega nuevamente el equipo inglés, trata de ahí, busca Musa, que viene nuevamente, remata el centro, va a hacer toque, remata, pega al centro, golazo. Gol de Croacia.
1: Ya va, ¿no? 1-1 a los ya un poco antes, ¿no?
0: De gol de Baturiga. Creo que así es el Baturina, perdón. ¿Quién le pegó al arco? Con eso estaría igualando al equipo inglés 1-1 en este primer tiempo a los 35 minutos del partido. Tremendo golazo por parte del número 16, Martín Baturina. La verdad es lo que estaba esperando, ¿no? Croacia, mantener esa posición y tratar de robar la pelota al equipo inglés y que de alguna manera, pues, buscar aquello, ya que en todo el rato Inglaterra estaba presionando en el área chica del rival, pero no fue así en el contraataque que se dio por parte de Inglaterra.

0: Bueno, como ya te decía, ¿no? Hace un rato era de esperarse, ¿no? Hay algunos datitos, por ejemplo, el jugador Luka Modric, ¿no? De Croacia.
1: Sí.
0: Tiene también el creo que la bota de oro, por ahí, ¿no?
1: Sí, tiene algunos...
0: De este Mundial 2018 y sí. Se ha destacado pues, en el Mundial de Rusia también. Por ende, no pienso que pierda también tan fácil, 2-0, es casi imposible para este partido.
1: Así es, por lo menos en ese Mundial que estuvo presente, Modric marcó unos goles extraordinarios con su equipo y fue evidente, ¿no? La superioridad que tenía el equipo europeo ante los demás equipos. No recuerdo muy bien hasta qué punto llegaron por lo menos Brasil y creo que llegó hasta octavos de final. No pasó de aquello y bueno, Croacia precisamente creo que es el que le sacó en los cuartos de final y de ahí ya fue historia donde Francia salió campeón y creo que se le debe, ¿no? El título a Croacia. También se merece un título mundial, por lo menos en estas últimas décadas, que ha podido jugar bien y no se le ha permitido ser campeón todavía. A ver qué es lo que le pasa, ¿no? En este mundial. Cuando ya se juega el minuto 38 de este primer tiempo, ya solo 6 o 7 minutos para concluir el tiempo reglamentario, nuevamente falta para el equipo inglés, que hasta el momento, a cada momento, ¿no? Se hace una falta, nuevamente reanuda el partido, una falta nuevamente, creo que hay muchísimas pausas, al parecer van a poner un tiempo extra bastante amplio, creo que unos 8 minutos considero. El equipo croata en la defensa, toca para Josip Šutalo, juega con Bulskopki, baja hacia atrás Livakovic, pase largo hacia Stanisic y nuevamente falta, ¿no? Y reanuda el partido Stanisic, juega con Baturina nuevamente, el último autor del gol de este Inglaterra-Croacia 1-1, que se juega en el grupo L, ¿no? Que no le estaría favoreciendo, ¿no?, a ningún equipo casi este empate. Siempre en su primer partido inaugural que tienen por cada grupo intentan ganar, ¿no? Para por lo menos estar cómodos ya con el siguiente partido.
0: Ya han habido muchos empates, ¿no? Para arrancar el Mundial.
1: Sí, el día de ayer sobre todo hubo, creo que todos los partidos que se hicieron el día de ayer, en menos el de Argentina, hubo ya unos cuantos empates ya provenientes, por lo menos. Y de los más conocidos fue, por ejemplo, el de España y Cabo Verde, ¿no? En el cual igualaron 0-0. Y precisamente a eso lo estaban un poco igualando, el tema del partido entre Portugal y República Democrática del Congo, en el que igualaron 1-1 y pues muchísima gente o los comentarios decían de que fue una decepción, ¿no? Por el equipo de Portugal, que esperaba por lo menos una goleada hasta un poco más, ¿no?
0: Sí, yo veía, ¿no?, por ahí en las redes como la gente es un nido de apuestas el fútbol, sobre todo estos mundiales, un total nido de apuestas, yo diría, y donde apuestan lo que sea, ¿no? Cuántos goles, de quiénes. Creo que había mucha gente que apostaba por arriba de los 4 goles para España, cosa que se han sorprendido, pues.
1: Sí, esa noticia sobre todo estuvo muy pendiente en las redes sociales, donde, no sé si viste, pero claro, decía que una persona había apostado $1,000,000 porque España iba a ganar. Ah. O sea, iba a ganar, no sé, por goleada, pero no fue así y pues el resultado obviamente ha sido de que ha perdido todo su dinero. Y así funciona, ¿no?, el tema de las apuestas, por lo menos en este mundial, que estaba viendo en la publicidad que es muy legal, que al momento acaba de meter un golazo Harry Kane al minuto 41 en este primer tiempo. Inglaterra está ganando por 2-1 hacia Croacia.
0: Un tiro de esquina, ¿no?, y un cabezazo.
1: Tremendo golazo por parte de Harry Kane, que ya está metiendo su segundo gol en este primer tiempo. Está haciendo lo mismo que Mbappé, ¿no? Y ya quiere igualar también a Messi en este partido inglés. lo cual no le ha salido muy bien a Cristiano Ronaldo con el equipo de Portugal.
0: Sí, un cabezazo, sí.
1: Tremendo, a los 42 minutos, de ahí se ve la repetición por parte de Harry Kane, el equipo inglés, que también todavía ya tiene años en el seleccionado, y bueno, podría tratarse, ¿no?, igual a estos sus últimos mundiales, o por lo menos no ha dicho todavía una declaración sólida para lo que se viene en el siguiente mundial, pero considero que va a estar el siguiente mundial Harry Kane, que es indiscutible, ya es una leyenda en el fútbol inglés. Ya se está jugando al minuto 42 de este primer tiempo, a 3 minutos para concluir Inglaterra y Croacia. Inglaterra 2, Croacia 1.

0: hasta el momento igual Inglaterra y Croacia están viendo la posibilidad bajo sus directores técnicos de emplear, ¿no?, en algún cambio respectivo, sobre todo en la defensa de Inglaterra, que al momento no ha resultado muy bien al momento de presionar a los delanteros de Croacia, y que de alguna manera pues esto permite, ¿no?, que sea un peligro constante para por lo menos empatar el partido, a pesar de que Inglaterra sí está dominando y teniendo una buena precisión en los pases, y que Croacia está por lo menos aprovechando los errores que tiene en la defensa de Inglaterra, y así es donde se llevó el primer gol, ¿no?, por parte de Croacia. Juega nuevamente el equipo inglés, que va hacia atrás, toca Pickford en la defensa. John Stones tiene la pelota, toca para Konsa. Nuevamente trata de salir al lado lateral izquierdo. Juega con Declan Rice, que se asoma nuevamente a la defensa de Croacia. Trata de buscar el centro. Nuevamente trata de pegarle al arco, pero intercepta el equipo croata nuevamente con la defensa. Falta para el equipo inglés. Creo que a Bellingham le hicieron ya como tres faltas y ninguna amarilla. Bueno, creo que se van a aprovechar esta situación para ponerle un tiro libre, ¿no?, al equipo inglés, que con ello ya estaría sumando su tercer gol, si es que tratan de aplicarlo bien. Ahí el árbitro está poniendo la barrera correspondiente al equipo croata para ver la distancia que se tiene, ¿no? Cinco minutos se añadió en el partido. Se va a jugar hasta el minuto 50 con el tiempo extra más. Y mientras se prepara, creo que la va a patear Bellingham, ¿no? No, ahí está Madueke con James, que se está ahí preparando para ver quién puede rematar o pegarle a la pelota hacia el arco. Creo que esa es la intención, un principio que se tiene por parte de ambos seleccionados.
1: Hay 5 minutos de descuento, dicen. Y también hay una falta, ¿no?, para de cerca de la frontal de área. No sé si se ha aplicado el tiro.
0: Sí, no, todavía. Y se está esperando, va a rematar. No, pega contra la barrera. Nuevamente sale el equipo croata con la defensa, que por lo menos espera que algún error, ¿no?, por parte de Inglaterra. Bueno, ya vamos por el un minuto adicional de este partido entre Inglaterra y Croacia. Creo que se va a quedar con este 2-1, ¿no?, hasta el momento, a menos que...
1: Apenas por eso es el primer tiempo, ¿no? No sé si pueda mantener, ¿no?, el resultado. Puede subir, puede bajar también.
0: Sí, al momento igual he visto que ambos equipos están que siempre tomando la iniciativa, ¿no?, sobre todo con los delanteros. Y lo puede pasar lo que sea, incluso revertir el resultado de este partido. Nuevamente el equipo croata trata de jugar desde la parte del medio y toca hacia el lado lateral. Juega con Suchi, Perlik, toca para atrás contra Givardoli. Mantiene, juega Modric ahí con la 10, que tiene el equipo croata, el jugador más importante de este seleccionado de Croacia, que trata de ilusionarse, ¿no?, con un mundial más. Nuevamente sale la pelota lateral para el equipo inglés. Creo que sí. Ya ha pasado 2 minutos y 30 segundos de este tiempo extra. Quedarían 2 minutos y medio para poder ya concluir el partido en este primer tiempo.
1: Fuera de área.
0: Ahí no, la repetición por parte del jugador igual, Kane, que tremendo golazo que metió en
1: esos zones. Una y otra vez repite, ¿no?
0: Si así juega nuevamente, roba la pelota el equipo croata, que nuevamente trata de armar la estrategia con Jovardi. Toca para Peter Sukic. Juega contra Stani, remata hacia el arco inglés. Saque de meta para el equipo inglés, y todavía sigue el partido a 2 minutos de este tiempo extra, donde está ganando Inglaterra 2-1 hacia Croacia. El estadio lleno, ¿no? Como todos los partidos. Creo que no he visto hasta ahorita ningún partido vacío. Sí, ningún estadio vacío. Es todos los partidos. Creo que no he visto hasta ahorita ningún partido
1: así vacío.

0: cuadros rojos así,
1: sí,
0: como la bandera, como la bandera mismo, y creo que por el choque de vestuario hacen este tipo de cosas, ¿no?
1: Sí, el cambio, obviamente estaba jugando con la casaca no oficial el equipo de Croacia, y bueno, estaría vistiendo, ¿no?, de un color azul, y mientras Inglaterra sí está con la oficial. Pero en la tribuna se ve, ¿no?, a los equipos, a los hinchas, perdón, con las camisetas casi todo de blanco, entonces no se puede diferenciar aquello.
0: Mira.
1: Trata de rematar, golazo por parte de Croacia en estos últimos minutos. Croacia, el
0: número 26.
1: El número 26, Petar Musa, que acaba de aprovechar ese gol. Se adelanta y precisamente justo cuando se dio el tiempo complementario, ya han pasado 5 minutos de lo que se tenía previsto. Está empatando Inglaterra con Croacia 2-2. Aunque se está revisando, ¿no?, si hubo posición adelantada en esta última jugada. A ver. Sí, ¿no? Creo que todavía no confirmaron el gol. Pero
0: en el marcador ya está.
1: Sí, creo que ya está. Está 2-2. El árbitro ya está finalmente tratando de pitar este partido. Todavía no se ha reiniciado. Está esperando un poquito más que lo que le diga el VAR. Y sí, acaba de confirmar el gol y acaba de concluir este primer tiempo del partido. Que bastante importante, ¿no? 2-2.
0: Sí, un gol a último minuto después de los 5 minutos de aumento más todavía, ¿no?
1: Así es, así que

Bueno, vamos a esperar el entretiempo de este partido bastante interesante entre Inglaterra y Croacia, donde se están empatando 2-2, golazos de Harry Kane al minuto 12 y al minuto 42 por parte de Croacia, gol de al minuto 36 por Martín Baturina y al minuto 45 y un poco más del complemento con el tiempo extra, golazo de Petar Musak. Vamos a ir a una pequeña pausa, ¿no?, publicitaria, y luego regresamos con más información deportiva y curiosidades de este mundial. Regresamos en breve.

0: Humedad 33%.
1: 16 horas 53 minutos.
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0: Bueno, volvemos, ¿no?, con esta programación mundialista de Zona Cero. También estamos al aire en YouTube, Facebook, TikTok también, ¿no? Instagram, TikTok todavía no. Y bueno, también traerles, ¿no?, mientras dura el descanso de medio tiempo del partido de Inglaterra versus Croacia, vamos con los titulares, ¿no?, o con las noticias. Tenemos esta del Mundial con su triplete. Messi iguala récord de más goles en la historia de las Copas del Mundo. Que, bueno, quienes estarán atentos, ¿no?, habrán sido quizás testigos de este triplete. Ya había también alguna que otra polémica alrededor de esto. Pero bueno, vamos con esta nota de Visión 360. Los tantos goles que anotó el martes por la noche a Argelia hicieron que llegue a las 16 dianas de las mismas que posee el alemán Klose desde el 2014. Lionel Messi selló el martes la victoria de Argentina en la división 23 del Mundial con un triplete que lo encumbra, ¿no?, con 16 como máximo goleador de todas las Copas del Mundo del alemán Miroslav Klose. A 8 días de cumplir 39 años, el capitán del albiverde entró en la cancha del estadio Kansas City para disputar el sexto mundial de su trayectoria y con su triplete alcanzó 913 goles en su carrera, 200 partidos con la selección y trazó una línea de 20 años exactos entre su primer y último gol en este torneo. El primer gol lo anotó en Alemania el 16 de junio en 2006 a la selección de Serbia. El récord de goles de Messi en los mundiales, el 10 de la selección argentina, llegó al mundial de 2026 en la misma línea de los 13 goles marcados por Hugues Fontaine, un registro alcanzado por el mítico jugador francés en un solo torneo. Con su exhibición ante Argelia superó los 14 goles del alemán Gerd Müller y los 15 del brasileño Ronaldo Ruiz Nazário de Lima. En la misma jornada, el francés Kylian Mbappé aportó un doblete en la victoria por el 3-1 de Francia sobre Senegal y pasó de los 12, que también anotó Pelé, hasta los 14 de Müller. La celebración con lágrimas tras anotar el primer gol del martes en el minuto 17 a 20 años exactos de haber debutado en un mundial, el genio argentino batió con un zurdazo al portero Zidane de Argelia y luego dejó ver una que era otra lágrima después de la celebración con sus compañeros. Preguntando por esta emoción que lo invadió después del primer gol, explicó que, bueno, fue una cuestión totalmente ajena a lo deportivo, pese a todos los días difíciles, complicados, y agradecido a toda la delegación, a mis compañeros, porque como siempre estuvieron al lado mío, me dieron mucha fuerza para que esté bien. Esto es para disfrutar con mi familia y esto es para la gente, gracias a mis compañeros. Estamos muy felices y lo disfrutaré con el vestuario que está unido y es muy fuerte. Esto dijo Messi en declaraciones a la televisión para terminar el partido. Y dice también, no me imaginaba esto ni nada de lo que me tocó vivir. Messi aseguró que no se imaginaba nada de lo que le tocó vivir. Además, agradecer al grupo hermoso que lidera como capitán en su sexta Copa del Mundo. No me imaginaba esto ni nada de lo que me tocó vivir. Todo lo que estoy viviendo es de yapa, como se dice, ¿no? Buena fortuna. Y tuve la suerte de vivir más de lo que podría haber soñado a nivel individual y grupal. Hoy estoy disfrutando de un grupo hermoso. Y esto afirmó ante los periodistas. Messi recibió el premio al jugador del partido en el primer encuentro del grupo J tras el 3-0 ante Argelia, equipo al que definió como dinámico e intenso. Es importante ganar el primer partido y hacerlo de esta forma es mejor. El primer tiempo lo sacamos adelante y en el segundo hicimos una diferencia importante. estas son sus declaraciones, ¿no? De Messi ante este hat-trick o triplete, como se le llama, ante Argelia, ¿no? Y bueno, como ya mencionaba antes, hay también cierta polémica alrededor de esto, ¿no? Que incluye quizás una posible tarjeta roja que no se le ha dado, pero bueno, esos son más de temas conspiranoicos, podría decirlo, porque no hay nada confirmado y hay muchas opiniones dispersas, ¿no?, en lo que respecta a este tema.
1: Así es, Esteban. Bueno, eso con respecto al partido que se tuvo el día de ayer entre Argentina y el equipo
0: Argelia.
1: Y bueno, victoria para el equipo argentino y Messi no estuvo haciendo una buena actuación en este primer partido, marcando 3 goles, lo cual tal vez no se esperaba tanto, ¿no? El primer jugador que marcó ya la diferencia, sobre todo ante otras figuras muy llamativas como Mbappé o Haaland, que también dieron un buen partido, ¿no?, en esos días ya pasados de este Mundial. Y al mismo tiempo, lo que decías, ¿no?, acerca de la tarjeta roja, si se vio en algún momento del partido donde Messi trata de quitar o robar el balón a un jugador argelino y este pues resulta, ¿no?, afectado por una tipo plancha, ¿no?, por atrás, y pues la discusión era un principio de que se debería sacar por lo menos alguna tarjeta y no se sacó ni una tarjeta amarilla, ninguna roja, y pues así se quedó hasta el momento esa situación.
0: Bueno, y respecto, ¿no?, a todos los buenos jugadores que hay alrederdel mundo, para ellos lo importante creo que no es simplemente ganar el partido, sino competir en cuántos goles han metido a lo largo de, sus partidos. Por ejemplo, me parece como que una competencia indirecta, ¿no?, de que, por ejemplo, ¿cómo se llama? Mbappé haya metido sus 2 goles y justamente esa tarde Messi haya metido unos 3, ¿no? Lo cual, de alguna u otra forma, como que lo hace ver, ¿no?, quién quiere dominar, digamos, este Mundial.
1: Sí, y eso es lo que se esperaba, por lo menos igual de Cristiano Ronaldo en este partido. Al minuto 6, cuando se estaba ganando Portugal, se veía mucho los pases que se le hacían ahí al centro para que pueda cabecear CR7, pero no se dio de alguna manera y eso evitó, ¿no?, mucho de que muchos decían, ¿no?, se está tratando de ganar a Portugal con goles de Cristiano Ronaldo, pero no se dio de esa manera. Y bueno, al final terminaron empatando y pues esto se desaprovechó mucho también el tema de las estrategias que tuvo Portugal en este encuentro, ¿no?
0: Tiene todavía, ¿no?, un par de partidos más en el grupo, Portugal.
1: Así es, todavía quedan 2 partidos por cada equipo para jugar. México, por ejemplo, ya estaría jugando su segundo partido el día domingo. Y también otros partidos ya se vienen este fin de semana, ¿no? Bueno, estamos casi ya a mediados de semana. Bueno, vamos con el otro titular. Internacional mundialista y el que dice, ¿no?, Colombia pone en marcha su ilusión mundialista ante Uzbekistán. La selección cafetera debutará ante Uzbekistán con el cartel de favorita y la ilusión de repetir sus mejores actuaciones en una Copa del Mundo. Colombia, con varias figuras, es en un gran momento que ilusionan a su afición en su regreso a una Copa del Mundo. Se enfrentará mañana a un debutante, la selección de Uzbekistán, que dirige el italiano Fabio Cannavaro, un campeón del mundo como jugador. En la primera jornada del grupo K, en el que horas antes Portugal debutara ante el Congo en Houston, los colombianos del seleccionador argentino Néstor Lorenzo saldrán a confirmar su condición de favorito sobre un rival rocoso que no tendrá problemas en ceder la posesión de la pelota, confiado en castigar con latigazos de respuesta, dice. Situado en el 14º lugar del ranking de FIFA, Colombia está en condiciones de por lo menos igualar su aparición en los cuartos de final de 2014. Con equilibrio en las bandas, el equipo sudamericano llegó al Mundial luego de una gran eliminatoria en la que terminó tercero con triunfos sobre Argentina y Brasil. Luis Díaz, delantero del Bayern de Múnich, fue subcampeón de los goleadores en la eliminatoria con 7 tantos, uno abajo del líder Lionel Messi y después de convertir 15 goles con su equipo en la Bundesliga, llega al Mundial pleno de confianza. El atacante hará una dupla con Luis Javier Suárez y detrás tendrán a James Rodríguez, quien a los 34 años sigue vigente y fue el que más asistencias en las eliminatorias dio. Bueno, eso haciendo referencia, ¿no?, a lo que se va a jugar ya el partido entre Colombia y Uzbekistán. Y además también hace mención, ¿no?, a James Rodríguez, que ha sido también una figura clave en el equipo o en el seleccionado de Colombia, que con 34 años también ya está tratando de buscar igual su salida de la selección, aunque no se ha pronunciado al mismo, pero también lo compara, ¿no?, con otros jugadores como Messi, que se estarían ya tratando de retirar de esta selección. Y además sería la única selección, ¿no?, que estaríamos esperando. Bueno, Argentina ya ganó su partido como representante sudamericano ante la Conmebol, el único, ¿no?, hasta el momento. Vimos que Paraguay no pudo con Estados Unidos, Ecuador tampoco no pudo ganar con el otro equipo y quedaría todavía al mando el equipo de Ecuador. Entonces eso estaríamos viendo la situación hasta el momento de lo que significa este partido.
0: Sí, Estados Unidos ha demostrado, ¿no?, algo que personalmente no creía. Uh-huh. Ha sido ganarle, ¿no?, a un equipo que a nivel Latinoamérica es bueno, ¿no? Siempre ha sido, siempre ha estado por ahí. Y ahora nos ha nos ha callado.
1: Sí, claro, nos ha dejado la boca abierta.
0: Y bueno, esperemos, ¿no?, que pueda. Ah, Paraguay era, yo pensé que era Uruguay.
1: Sí, Paraguay. No, Uruguay igual no tuvo un buen partido, empató con... ¿Con quién empató el partido? Contra...
0: Con Arabia Saudita.
1: Ah, con Arabia Saudita, ¿ves? Y tampoco le fue muy bien en este inicio de partidos. Y bueno, lo que decías, Estados Unidos, la verdad que me sorprende mucho porque Estados Unidos ha mejorado bastante. Creo que está entre las 10 selecciones en el ranking FIFA. Y por lo menos he visto el partido completo contra Paraguay y hasta el momento igual me parece que es una selección completa. Ha adquirido muchísimas estrategias y supongo que bajo la enseñanza, ¿no?, de algunos jugadores o tanto latinoamericanos que juegan allá, ¿no?, en la MLS, que ha servido de mucho y pues tiene con qué Estados Unidos igual para demostrar. Aparte que está jugando en casa más, o sea, es la confianza. Yo creo que va a llegar mínimamente hasta los cuartos de final o por ahí más o menos me asemejo.
0: Sí, comparado con Uruguay, personalmente Uruguay no lo veo muy diferente a Bolivia en sí, no sé por qué, digamos.
1: ¿Uruguay?
0: Uruguay, no, yeah. Paraguay.
1: Paraguay.
0: Paraguay, sí. Uruguay no, es completamente diferente. Paraguay sí. no lo veo por eso muy diferente a Bolivia. Sí, en gran mayoría de aspectos en sí.
1: Sí, yo la verdad esperaba un poquito más de Paraguay, la verdad, porque en las eliminatorias, por lo menos cuando fue a jugar de visitante contra Brasil y otros equipos, dio una buena sorpresa, o sea, demostró bastante. Incluso logró un empate en el Alto aquí en Bolivia y pues es algo que no hizo con muchos equipos porque Bolivia le ganó incluso al equipo de Brasil, de local, y eso causó mucho. Bueno, ¿qué te parece si vamos a la siguiente noticia mundialista que tenemos preparados para el día de hoy?
0: Por supuesto, vamos con esta nota. Noruega suma su primer triunfo en el mundo tras vencer a Irak por goleada. Una nota de A Todo Deportes, donde nos dice, ¿no? El equipo escandinavo logró una victoria en su estreno mundialista tras vencer por 4-1 a Irak con un doblete del delantero Erling Haaland. Tras 28 años de ausencia, Noruega regresó este martes al Mundial con una victoria por 4-1 ante Irak de la mano de su estrella Erling Haaland, que en su bautizo mundialista marcó doblete y fue figura del partido. La selección escandinava dio un golpe de autoridad liderada por dos goles del androide Haaland al minuto 29 y 43, uno de Leo Østigard al 76 y un tanto en contra de Amir Al-Ahmaei al minuto 96, ¿no? Con un aumento de 6 minutos. Hasta aquí la nota, ¿no? Un claro resumen, ¿no? De lo que ha sido este partido, ¿no? Y que, bueno, tenía que disputarse con Bolivia.
1: Y es precisamente lo que hacían alusión al día de ayer, ¿no? Imaginando un poco de lo que hubiese sido jugar el partido contra Noruega en este inicio del Mundial, en el que, bueno, Bolivia no clasificó, lamentablemente. Y en ese momento, pues Noruega por lo menos demostró ser un equipo bastante sólido en este inicio del Mundial, ganándole a Irak de una manera considerable, ¿no? Bastante estándar, bastante normal. Lo hizo con jugadores muy importantes como Erling Haaland, que ya tiene tiempito ya que quería participar en esta cita mundialista y que podría dar una buena sorpresa, sobre todo en este Mundial.
0: Puesto, ¿no? Es uno de los grandes jugadores que hay en el mundo y era de esperarse, como dices, ¿no? Así que Bolivia en este caso, ¿cómo crees que hubiera acabado? ¿Unos 5-0?
1: Yo creo, sinceramente, que hubiese hecho un poco más que Irak. Porque en el repechaje, cuando vimos que jugaba Irak contra Bolivia, Bolivia por lo menos sí sabía defenderse un poco más. Tal vez no hacía goles, pero tenía una buena defensa ahí presente. Le costaba hacer más goles. En este repechaje que vimos contra Irak, tuvo bastante dominio. En este caso yo lo vi, la verdad, un poquito flojo a Irak. Noruega aprovechó todas las oportunidades que quiso. Hubiese quedado un 2-0 tal vez máximo, tal vez ganando, ¿no? Noruega, pero lo que sea hubiese podido pasar, estaríamos un poco desacuerdos, ¿no? Ahora le toca a rivales bastante difíciles, ¿no? Tanto a Noruega como a Irak, que tienen enfrente a Francia. Y bueno, que eso sería una dificultad un poco más extrema.
0: Sí, ¿no? Están. Se tienen que enfrentar ambos con Francia también.
1: Bueno, ya son las 17 horas con 14 minutos. Estuvimos haciendo cobertura en lo que significaba el partido entre Inglaterra y Croacia. Y bueno, también nosotros llegamos al final de este programa. Pero antes queremos saber, ¿no?, un poco y repetir qué partidos se vienen próximos. Creo que se juega Colombia versus Uzbekistán, ¿verdad?

0: miércoles, ¿no? Miércoles 17 de junio a las 22 horas en el Estadio Ciudad de México está Uzbekistán contra Colombia, el partido que se viene, ¿no?
1: Y luego tenemos el partido de Panamá, ¿no? También presente, que estaría debutando contra el equipo de Ghana. Creo que es a las 9 de la noche, ¿me confirmas?
0: En el grupo Panamá con Ghana, ¿no? El grupo L. Sí, a las 19 horas, Estadio Toronto, según el feature.
2: ¿En qué horario es?
1: El horario boliviano.
2: Horario boliviano.
1: Sí.
0: Sí, entonces ahí está, 19 horas.
1: 19 horas, ¿no?
0: Ese va a ser más antes, ¿no? El de Uzbekistán. Primero se viene el de Panamá y Ghana.
1: Sí.
0: Y después está a las 22 horas el de Uzbekistán y Colombia.
1: Sí, bueno, al menos no vamos a tener partidos a medianoche, ¿no? Como el día de ayer, donde jugó Jordania contra el equipo de... No recuerdo el equipo.
0: De Argelia, debe ser.
1: No, era Jordania contra Austria, perdón, sí. En el que victoria fue para el equipo de Austria. Sí. Bueno, la condición de países europeos en este mundial está tomando la iniciativa, ¿no? Creo que deberíamos hacer también un ranking, ¿no? ¿Qué países europeos están ganando? ¿Qué equipos africanos, asiáticos y también los de Oceanía que están consiguiendo empates en estos días de partidos mundialistas?
0: Bueno, tenemos información de último momento, una nueva anotación para Inglaterra. Creo que apenas ha empezado el segundo tiempo, no estoy al minuto...
1: Así es, cuando vemos, ¿no? Ahí la información de lo que nos brinda del partido, ya se está jugando el minuto 52, sí. ¿No?
0: Al minuto 48, mira un golazo.
1: Sí, al momento se está el resultado 3-2, ¿no? El partido que se está poniendo bastante interesante. Yo creo que va a quedar eso en un empate de ambos equipos, tanto Inglaterra como Croacia. Y bien merecido, ¿no? Empate, aunque no les favorece a ninguno de los dos, pero... Es lo que significa jugar bien.
0: Eso es
1: un partidazo
0: de lo que... espectáculo, digamos. Sí. Un espectáculo que se va a dar. Un partido así de duro que se ha dado hasta ahora. Porque creo que todos han...
1: Creo que el partido que me gustó mucho es el de Ecuador contra un equipo africano. Contra...
0: Ecuador contra CDM, ¿cómo se llama?
1: Contra Costa de Marfil.
0: Ah, Costa
1: de Marfil. Este partido fue bastante interesante, a pesar de que Ecuador no pudo conseguir la victoria, pues muy interesante. Creo que ese es el que me gustó más, porque fue idas y venidas, aunque no se marcaron muchísimos goles, estuvieron ahí presentes ambos equipos y para mí que los dos van a ir a la siguiente fase de este grupo en los 16avos de final en esta Copa Mundial. Y bueno, ya son las 17 horas con 18 minutos, ya se está también dando el partido entre Inglaterra y Croacia, cuando son las 17 horas y 19 minutos, vamos finalizando el programa Zona Cero aquí por la 91.3 Radio Guadalquivir. No sin antes decirles, ¿no?, que pueden seguirnos, ya saben, en nuestras plataformas correspondientes a través de YouTube como Radio Guadalquivir. También estamos en Facebook como Radio G Online y también en Instagram, ¿no?, como Radio G, donde estamos haciendo streaming en estos días casi a diario, ¿no?, por el tema del mundial y por...
0: Exactamente.
1: Vamos a estar dando también cobertura a lo que significa los partidos en estas fechas, ¿no? Por lo menos hasta una semana más, que se van a estar dando a diario 4 partidos por día.
0: Hay que ir acostumbrándose también al streaming, ¿no? Un poco, no sé si sería muy agotador, no sé, hacer, ¿no?, un streaming así diario, pero es lo que nos han sugerido por ahí, ¿no?
1: Sí, eso es lo que por lo menos tenemos en este mes mundialista, que hay bastantes opciones para mostrarles, ¿no?, de curiosidades del mundial, dejando un poquito las noticias locales y nacionales.

Es que ha habido un parón, sobre todo el tema de del fútbol nacional, y eso vamos a estar reanudando principalmente a partir del, bueno, se decía, ¿no?, de que el partido se va a reanudar, o los partidos de la Liga Nacional se estarían dando a partir del día del 10 de julio en adelante, algo por ahí. Y con respecto a la liga local, bueno, se está dando de una manera normal, ¿no?, los fines de semana, tanto como la primera A como la primera B de la Asociación Tarijeña de Fútbol. Bueno, llegamos al final del programa. Zona Cero por la 91.3 Radio Guadalquivir. Nos vemos el día de mañana con más información deportiva y más información mundialista que tenemos. Ya vamos a tener preparado para el día de mañana también otras curiosidades pendientes. Y que nos puedan seguir, ¿no?, y ver en nuestra... en nuestro streaming que estamos dando, por lo menos a pesar de que el internet a veces se va un poco, ¿no? Pero ahí estamos presentes en esto de la cita mundialista que tenemos en este 2026. Sin nada más que decir, nos vemos el día de mañana. Esto fue Zona Cero. Chao, chao.

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6: Temperatura 18 grados. Humedad 41%.
7: 18 horas, 2 minutos.
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